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1: Muy buenos días, Dios me los bendiga mucho a todos nuestros oyentes de Sarandí del G y sus alrededores que nos escuchan esta mañana. Nuevamente empezamos este día con una lectura de la palabra de Dios. Lectura del Santo Evangelio de nuestro Señor Jesucristo según San Mateo. Jesús dijo a sus discípulos: les aseguro que si la justicia de ustedes no es superior a la de los escribas y fariseos, no entrarán en el reino de los cielos. Ustedes han oído que se dijo a los antepasados: no matarás, y el que mata debe ser llevado ante el tribunal. Pero yo les digo que todo aquel que se irrita contra su hermano merece ser condenado por un tribunal, y todo aquel que lo insulta merece ser castigado por el Sanedrín, y el que lo maldice merece el infierno de fuego. Por lo tanto, si al presentar tu ofrenda en el altar te acuerdas de que tu hermano tiene alguna queja contra ti, deja tu ofrenda ante el altar, ve a reconciliarte con tu hermano, y solo entonces vuelve a presentar tu ofrenda. Trata de llegar enseguida a un acuerdo con tu adversario mientras vas caminando con él, no sea que el adversario te entregue al juez y el juez al guardia y te pongan preso. Te aseguro que no saldrás de allí hasta que hayas pagado el último centavo. Palabra del Señor. Gloria a ti, Señor Jesús.

Bien, el día de hoy jueves, también jueves eucarístico, en la iglesia estamos celebrando la memoria litúrgica de San Bernabé Apóstol, que fue uno de los, por decirlo así también, seguidores de los apóstoles, ¿no? Se llama así también, bueno, una persona que

fue discípulo de los apóstoles, ¿no? Que nos hablan de él en los Hechos de los Apóstoles. Bueno, el Evangelio de hoy nos habla de algo fundamental, ¿no? Que ya la semana pasada hablábamos, ¿no? Acerca del amor a Dios y el amor al prójimo, ¿sí? Se nos hablaba el Evangelio de un día, el amor a Dios y el amor al prójimo, ¿no? Que ahí es donde está el resumen de toda la ley, ¿no? Pero bien, el Señor hoy nos habla eso del amor al prójimo, ¿no? Que el amor a Dios nos debe llevar a amar a nuestro prójimo, ¿no? Nos habla del quinto mandamiento, de no matar, ¿no? Pero nos dice el Señor que no solamente es no matar, ¿no? Físicamente, sino que también es cuando yo me enojo con mi hermano, ¿no? Cuando yo no le hablo a mi hermano, cuando yo hablo mal de mi hermano, ¿no? Cuando yo lo critico, lo juzgo, ¿no? Sí, cuando no me hablo con él, pues ya es una forma también de muerte, ¿no? De matar a mi hermano, ¿no? Es una falta de caridad. Entonces, el Señor nos habla hoy de lo esencial de esa vida fraterna, así se llama, ¿no? La vida fraterna, es decir, de saber convivir con los demás, con aquellos que Dios nos ha dado, de saber amarlos, ¿no? Como Dios también lo ha amado, de saber también perdonarlo cuando también, porque también nos habla el Señor, ¿no? Del perdón, ¿no? Si su hermano tiene una queja contra ti, ve primero y reconcíliate con él, ¿no? Para presentar la ofrenda. Y también el Señor nos está hablando cómo a él le agrada la ofrenda, pero si yo antes me he reconciliado con mi hermano. Es decir, que al Señor la ofrenda más grande que le agrada, pues es el perdón, ¿no? Yo poder perdonar al otro, ¿no? Si tengo alguna queja, si tengo algo, ¿no? Si tengo alguna rencilla, odio, ¿no? Rencor. El Señor me pide que perdone, ¿no? Que me reconcilie, ¿sí? Puede ser de que nuestra vida hayamos tenido o también tengamos ahora, ¿no? Alguna queja, ¿no? En el sentido, tengo tal vez alguna falta de perdón hacia alguien, ¿no? Por algo que me ha herido, me ha dicho, ¿no? Y que me cuesta perdonar. Sí, pero es importante porque el Señor ya no lo pide, ¿no? También más en el Padre Nuestro rezamos, perdónanos como también nosotros perdonamos a los que nos han ofendido, ¿no? Ya el Señor también nos enseñó en el Padre Nuestro, ¿no? Que cuando le pedimos perdón a Dios, también decimos, ¿no? Padre, perdóname así como yo también perdono a aquel que me ha ofendido, ¿no? Sí, entonces el Señor nos enseña a amar y también nos enseña el perdón. Y por último, hace alusión acá donde dice, dice, ponte en paz con tu hermano mientras vas de camino, ¿no? O sea, no sea que te entregue el juez y el juez te meta a la cárcel, ¿no? Y si no saldrás de allí hasta que hayas pagado el último céntimo, ¿no? Pero bien, la iglesia ve esto, la iglesia también, ella interpreta este texto hablando del purgatorio, ¿no? Sí, porque el purgatorio es, claro, es como, es la deuda que yo tengo que pagar, la que no he pagado en esta vida, tendré que pagarla ya en la otra vida, y eso se llama el purgatorio antes de pasar al cielo. Que el purgatorio, pues, es un dogma de fe, es una, sí, doctrina de la iglesia, ¿no? Que nos enseña, ¿no? Que existe el cielo, el purgatorio y el infierno, ¿no? Y que al purgatorio van a todas aquellas personas justas que han muerto en justicia, ¿sí? Es decir, que han muerto en la gracia de Dios, pero que todavía les queda algo por pagar, ¿no? Tenemos todavía una deuda con Dios y con nuestros hermanos, entonces ahí, y por eso se habla de un fuego purificador que purifica el alma allí, que la va purificando para que pueda pasar al cielo, no a la vida eterna, ¿no? Por eso el Señor, mientras vas de camino, ¿no? Y nos habla de esta vida, ¿no? Del tiempo presente, ¿no? Que mientras yo voy caminando en este tiempo, debo de ponerme de acuerdo, perdón, debo de perdonar, ¿sí? Sí, pero también lo dice el Evangelio, ponerme de acuerdo con mi adversario, ¿no? Es decir, perdonar, ponerme en paz con los demás antes de irme, antes de partir. Sí, para que no tenga que, pues, ir allí al purgatorio, sino que pueda pasar directamente al cielo. Entonces, si muero así, pues tendré que ir al purgatorio, ¿no? Por eso la importancia de perdonar, ¿no? De amar a los hermanos, ¿no? Pidamos a la Virgen Santísima que ella nos conceda esta gracia del perdón, que nos enseñe a amar como Dios nos ha amado.
Gloria al Padre, al Hijo y al Espíritu Santo, como era en el principio, ahora y siempre, por los siglos de los siglos. Amén.

ahora proseguimos con la lectura del Catecismo de la Iglesia Católica. Estamos en un apartado que titula Dios revela su nombre, numeral 206. Al revelar su nombre misterioso de Yahvé, yo soy el que es, o yo soy el que soy, o también yo soy el que yo soy, Dios dice quién es y con qué nombre se le debe llamar. Este nombre divino es misterioso, como Dios es misterio. Es a la vez un nombre revelado y como el rechazo de un nombre propio, y por esto mismo expresa mejor a Dios como lo que Él es, infinitamente por encima de todo lo que podemos comprender o decir. Es el Dios escondido. Su nombre es inefable y es el Dios que se acerca a los hombres. Pues bien, ayer veíamos el Padre Andrés cómo el Señor había revelado su nombre a Moisés allí en el monte Sinaí. Le reveló como él dice, yo soy el que soy, yo soy, ¿no? Dice, yo soy, así es el nombre de Dios, yo soy, os envía a ustedes. Entonces Dios al revelar su nombre, como nos dice, ¿no? Yo soy el que soy, o también yo soy el que soy, yo soy el que es, ¿no? Por un lado nos está revelando la esencia de Dios, ¿no? Pero también por otro lado nos está revelando que Él es un misterio, ¿no? Que no podemos abarcar a Dios, ¿no? Es decir, que podemos conocerlo, llegar a conocer su esencia, pero que no podemos abarcarlo, es decir, no podemos agotar a Dios, ¿no? A Dios no se le puede agotar, ¿no? Porque si no, dejaría de ser Dios. Por eso su nombre, aunque se revele, todavía sigue siendo misterioso, ¿no? Pero ya Dios nos está revelando su nombre, es decir, que Él es, ¿no? Y por eso dice, para que tampoco nos llamemos a Dios con un nombre propio, ¿no? Porque ningún nombre, por decirlo así, ¿no? Del que nosotros le podemos poner a Dios, lo abarca, lo agota, ¿no? Nos dice algo de lo que es Dios, pero no nos dice su esencia. Por eso este nombre, el cual Dios le ha revelado a Moisés, nos habla de eso, ¿no? La esencia de Dios, Él es el Dios, Él es verdad, Él es belleza, Él es amor, ¿no? Él es el bien, ¿no? Pues yo soy, ¿no? El que soy, ¿no? ¿Sí? Y a la vez también queda todavía mucho por conocer de este Dios, pero ya lo que conocemos nos da alegría, ¿no? Nos da paz y nos ayuda también para tener esa relación para con Dios. Y algo muy importante, ¿no? Que remarco lo que es el numeral, dice, es el Dios que se acerca a los hombres, ¿no? Es decir, Él al revelar su nombre muestra que es un Dios cercano, ¿no? Que se acerca a nosotros, que camina con nosotros, es lo más importante, ¿no? No ver a un Dios lejano, sino un Dios cercano, ¿no? Que aunque a veces parece que no está, pero está, ¿no? Sobre todo en las dificultades, en los momentos oscuros de enfermedad, de sufrimiento, parece que Dios no está, ¿dónde está? Pero ahí está conmigo, no lo veo, ¿no? Las circunstancias que estoy viviendo no me dejan verlo, pero Dios está conmigo, me acompaña, me sostiene, Él está ahí, ¿no? Numeral 207. Al revelar su nombre, Dios revela al mismo tiempo su fidelidad, que es de siempre y para siempre, valedera para el pasado. Yo soy el Dios de tus padres, como para el porvenir, yo estaré contigo. Dios que revela su nombre como yo soy, se revela como el Dios que está siempre allí, presente junto a su pueblo para salvarlo. Pues bien, pues este numeral especifica mucho más de lo que decíamos anteriormente, ¿no? Sobre todo, también algo importante, dice, Dios al revelar su nombre, revela su fidelidad, es decir, que es el Dios fiel, desde siempre y por siempre, ¿no? Por eso San Pablo dice, aunque nosotros seamos infieles, Dios permanece fiel, ¿no? Él no puede desmentirse a sí mismo, ¿no? Porque Él, hay una promesa, Dios permanece fiel a nosotros, ¿no? Él ha hecho una alianza, un pacto con nosotros, ¿no? Aunque nosotros rompamos ese pacto, esa alianza, Dios no. Dios permanece, ¿no? Porque es el Dios que mantiene su palabra. Nosotros tal vez, por ser seres

humanos, por ser limitados, no mantenemos la palabra, en cambio Dios no. Dios, por eso, como no es un ser humano, no es como nosotros, como es Dios, es, Él es el que es, su fidelidad permanece para siempre, ¿no? Es el Dios fiel por generación y generación hasta su segunda venida, ¿no? Y lo mismo también remarca el catecismo, ¿no? Al revelar ese nombre de Yo Soy, dice Dios, revela que está siempre junto a su pueblo, y algo muy importante, para salvarlo, ¿no? Dios quiere nuestra salvación, Dios quiere salvar a su pueblo. Gloria al Padre, al Hijo y al Espíritu Santo, como era en el principio, ahora y siempre, por los siglos de los siglos. Amén. Bueno, terminamos con los avisos. Dios quiere hoy, estará abierta la parroquia. Ahora también la adoración eucarística. Tendremos hoy la hora santa, va a ser a las 17 horas. También los invitamos ese rato a estar con Jesús, con el Dios fiel. Nuestro Señor Jesucristo está allí, los invitamos para que puedan participar con nosotros, y después la Santa Misa a las 18 horas. Y tendremos también hoy el día 12 del 13, de la trecena de San Antonio, ya próximos a prepararnos para su fiesta. Bueno, serían los avisos por hoy. Pues Dios me los bendiga mucho, que pasen un buen y santo día. Me despido con la bendición y la bendición de Dios Todopoderoso, Padre, Hijo y Espíritu Santo, descienda sobre ustedes, sobre sus familias, y los acompañe siempre. Amén.

Saludos, saludos cordiales, quienes saluda el maestro ecuatoriano Franklin, presente en este lindo programa. Hoy vamos a escuchar testimonio, no se lo pierdan, queridos amigos. Qué testimonio, sin palabras siempre digo yo. Porque habrán días de lluvia y día de sol, día oscuro y día de luz, día de tristeza y día de felicidad. Hoy estamos con la felicidad, con la frente en alto para transmitir este programa. Día que quisiéramos olvidar y día que nunca olvidamos lo que ya pasó. Pero siempre habrá un nuevo mañana, un nuevo amanecer para volver a empezar de nuevo, queridos amigos. La vida a veces duele, a veces cansa, a veces hiere. No es perfecta la vida, no es fácil, a veces no es justa, no es eterna. Pero a pesar de todo, la vida es bella y la vida sigue con fe. Tenemos que tener fe, porque el que sabe lo que siembra no teme a la cosecha. Sí, cuando tus semillas son de fe, amor y esfuerzo y bondad, la cosecha solo puede traer abundancia. No temas al futuro, confía en el proceso y Dios siempre te va a acompañar en las buenas y en las malas, queridos amigos. Siempre digo yo, paciencia para las dificultades, tolerancia para las diferencias, calma para los malentendido, aprendizaje para los errores, perdón para las ofensas, equilibrio para los deseos, sabiduría para las elecciones, sensibilidad para los ojos, ternura para las palabras, valor para las pruebas y fe para las conquistas, porque así estamos con este programa. Hoy día vencemos y seguimos adelante. No hay que dar un paso atrás. Hay veces la vida no se trata de correr, sino aprender en el a caminar con el propósito, ¿dónde vamos? ¿A qué futuro llevamos, queridos amigos? Porque a veces nosotros soñamos por tener su casa, tener su hogar, tener un, qué sé yo, ser un abogado, ser

0: escribano, ser un conductor, ser un futbolista. Muchos sueños por la vida, por la trayectoria de cada joven que me escucha al otro lado de este receptor. Y cada paso que da, por pequeño que sea, te acerca cada momento a la meta. No temas al cambio ni a las pausas. Incluso el silencio tiene algo que te va a enseñarte. Confía en el proceso. Sigue sembrando fe y olvídate. Por eso en esta vida a veces nosotros perdemos la salud para ganar dinero. Luego pierde el dinero para recuperarse de la salud. Eso pasa aquí en la vida. Porque yo me recuerdo muchas personas que me han visitado, me dicen, maestro, usted conoce mucho el Uruguay, cuántos países han dado. Y a veces hay personas que viven en el Uruguay y no conocen todo el Uruguay. Porque se han dedicado a trabajar, a hacer lo suyo, lo que les gusta, lógicamente. Pero también tenemos que darle cabida a la vida, a conocer, a disfrutar, porque la vida se va. Por eso hay que vivirla, sí. Mi mamá una vez me dijo, aunque las personas sean malas contigo, tú sigues siendo bueno. Tú sigues siendo amable. Qué lindo consejo que me da, me recuerdo mi madre. Sí, hay que seguir siendo feliz. Rodéate de personas buenas, porque algún día la vida te va a recompensar, hijito, me decía. Sigue siendo bueno, esa es la palabra. Hay que seguir siendo bueno. Sigue siendo amable. Sigo siendo feliz también, porque la vida así es. Nunca digas palabras que hieren. Cuando esté de mal humor, porque tu mal humor pasará, pero las palabras quedarán como cicatrices al que hieren a las personas. Todo dice que hay que saber perdonar. Yo más bien creo que hay que saber no lastimar, no ofender y no destruir. Mi teléfono 091-334-768. Siempre hablamos de alegría, hablamos de tristeza y también hemos hablado de la muerte, ¿no? Porque la muerte viene en cualquier momento. A veces no la entendemos. Nos quita a quien nos amamos. Nos amarga la vida. Nos causa una herida y una cicatriz que duele para toda la vida. La muerte llega sin ser invitada y apaga nuestra sonrisa y pone triste a nuestras miradas. Ella es el peor dolor y más cuando no hubo tiempo para decirte adiós. Ella hace llorar a lo más fuerte. Son dolores que quedan por siempre en la vida. Por eso ama, no pelees, perdona, no guardes rencor con la muerte, porque la muerte no te va a perdonar. Bueno, hoy tengo testimonio de agradecimiento, no lo vamos a perder, está muy bueno.
1: Bueno, aquí en San Jacinto, cuénteme, querida amiga, ¿usted tenía problemas? ¿Qué problema tenía?
2: Bueno, yo tenía problemas en el brazo, problemas que tengo un tendón deshilachado y bueno, y artrosis también. Y gracias a Franklin, la verdad que ahora puedo dormir de noche. Me ha sacado los dolores, me he mejorado mucho y no hace tanto que estoy viniendo, pero he visto los resultados.
1: Dice usted que no dormía de la angustia, los dolores.
2: Exactamente, me despertaba en la madrugada con unos dolores en el brazo, como unos pinchazos. Y no sabía cómo poner el brazo en la cama, no tenía acomodo, era horrible, a fuerza de calmantes.
1: ¿Y qué le dice a las personas a usted?
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1: Bueno, aquí tenemos una persona en San Jacinto. Cuénteme, amigo mío, ¿qué problema tenía usted?
3: Yo tenía problemas de la próstata y estoy para operarme, pero he mejorado bastante en el tema de la próstata hasta el momento, con la consulta.
1: Dice que usted dejó los medicamentos ya.
3: Sí, ya dejé los medicamentos, el Prostanda y los otros medicamentos, los dejé.
1: Dice que se siente mejor, ¿no?
3: Sí, bastante bien, bastante bien. Sí.
1: ¿De la próstata?
3: Sí.
1: ¿Qué le recomienda a las personas que tengan problemas de próstata?
3: Ah, que venga, pero tranquilo, que tiene mejoría, tiene mejoría. En 3-4 consultas tiene mejoría.
1: Cuénteme, ¿su número de cédula?
3: 2,000,000, no, bajado el diabetes también, bastante. Eso es regulable, no es una cosa que se va a curar, pero por lo menos se bajó.
1: ¿Bajó la diabetes?
3: Sí, la diabetes.
1: Bueno, qué bien, ¿de dónde viene usted?
3: De Piedras Blancas, de Montevideo.
1: Muchas gracias, su palabrita.
0: Qué importante saber que la diabetes mejora. Yo siempre le pregunto a las personas, maestro, ¿cura la diabetes? No, le digo, no curo diabetes, pero mejora, baja. Sí, eso sí es importante saberlo, explicarle a las personas. Otro me llamaba por lupus, que ya vamos a escuchar un testimonio de lupus. Me decía, maestro, ¿cura lupus? Sí, garantido. Me dice, pero mire que el lupus no hay cura.

0: Sí, pero acá yo le garantizo, venga tranquilo, y le dije el precio, que es barato, económico, y lo garantizamos. Y vino esa persona del Lupo, vino a curarse, es del departamento de La Valleja. Me visitó en Minas y está, pero así, una señora, de lujo, cuando ella estaba flaquita, dolorían los huesos. Créanme lo que yo no la vi cuando estaba recuperada. Digamos, cuando ella era buena, una persona bien, sana, recuperada, yo no la conocí así flaquita. Después me mostró la foto de ella, cómo era ella y cómo estaba ahora. Y se está recuperando al 100%, la señora está recuperándose bien. Eso es importante, que se recupere, mejorar la calidad de vida con pocos pesos y ayudar al prójimo.
1: Bueno, cuénteme, mi querida amiga, ¿qué problema tenía usted? Lupus, cuénteme, dice que está mejor.
2: Sí, por suerte mucho mejor hace. Uf, he mejorado mucho la piel, estaba con problema con picazón y hace 2 meses que ando, vengo mucho mejor, por suerte.
1: ¿Y qué dice su familia? Está contenta de ver que se ha curado del lupus, ¿no?
2: Sí, la verdad que sí.
1: Lupus dice que es una enfermedad que es complicada, ¿no?
2: Es complicada, los médicos supuestamente dicen que no tiene cura.
1: Y gracias a Dios, ¿cómo la ve usted? Porque usted tenía mucho dolor a los huesos, todo eso ya no le duele los huesos.
2: Y no, por suerte hace un montón que no me vengo mucho mejor de los dolores.
1: ¿Qué tiempo hace? ¿Cuántas veces ha venido aquí?
2: 3 veces.
1: 3 veces. Bueno, usted aquí es Arandí Grande. ¿El número de cédula?
2: 5 millones. Historia mía, sí, tiene resultados, sí, por suerte.
1: Gracias a Dios, la veo contenta, alegre, que está bien, ¿no? Aquí en Arandí Grande. Bueno, aquí en Florida. Cuénteme, mi querida amiga, ¿qué problema tenía usted cuando vino a consultarme? Hace tiempo que me consultó.
3: Hace tiempo, hace como, no sé si 8 o 9 años que vine a visitarlo por las hemorroides, porque no podía comer nada, estaba muy flaquita y los doctores no me hacían nada porque dice que era todo, que tenía dentro como verruga todo. Y usted me curó que ahora como de todo y está engordado y todo.
1: Bueno, querido amigo, cuénteme, ¿qué tiempo tenía esta enfermedad usted?
4: 20 años.
1: 20 años, ¿cómo se llama esta enfermedad?
4: Psoriasis.
1: Psoriasis, ¿qué le dice a las personas que tengan psoriasis?
4: Bueno, que venga, que yo estoy contento porque yo, primera vez que vengo, y ya no tengo nada, no tengo nada de psoriasis.
1: Gracias a Dios, gracias a Dios. Dice que su hija está muy contenta.
4: La hija mía está muy contenta y mi yerno, mi nieto.
1: Dice que son 20 años, ¿no?
4: 20 años, sí.
1: Sí.
4: Vivo en el barrio La Valleja.
1: ¿En el barrio La Valleja vive usted?
4: Vivo allá en el barrio La Valleja.
1: ¿De aquí? Bueno, aquí en Solís de Mataojo. Cuente, amigo mío, ¿usted tiene problemas en los pies?
5: Sí, en los pies es una picazón bárbara ahí, unos sarpullidos y gracias a Dios a esto se me ha ido.
1: Está desapareciendo, ¿no?
5: Sí.
1: ¿Qué tiempo tenía ese sarpullido?
5: Y más o menos 2 años, más o menos.
1: 2 años, era complicado, ¿no?
5: Sí.
1: Dice que el estómago también estaba mal.
5: Y el estómago estaba hinchado también, se me arregló, por suerte.
1: Se le ha arreglado, ¿no?
5: Sí.
1: ¿Cuántas veces ha venido aquí?
5: Ha venido 2 veces.
1: 2 veces. ¿De qué parte viene?
5: De Míguez.
1: De Miguel. ¿Su número de cédula?
5: 2 millones.
1: Mucho el cambio. ¿Qué le dice a las personas que tengan sarpullido, picazón, así?
5: Y que vengan acá que se van a curar.
1: ¿Qué problema del estómago?
5: Y problema del estómago.
1: Que se cura, ¿no?
5: Se cura, sí.
1: Sí, porque era un salamiento.
5: Sí.
1: Pero,
5: Para mí se cura.
1: sí, gracias a Dios, lo veo mejor.
5: Sí.
1: Muchas gracias por su palabra.
0: Bueno, lindo testimonio, de verdad. Yo le digo a las personas, los invito. 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Yo tengo unas esencias de plantas medicinales muy buenas. Efectiva, eficaz. Una persona joven me enviaba también mensajes que tiene acné. La acné se está curando, llagas cancerosas. Ese problema de la cara, mire, queda pero espectacular. El acné se cura, sí. Verrugas desaparecen, las hemorroides, las hernias, alergia, hongos, la epilepsia también, que siempre tenemos que hablar de la epilepsia, de lupus, ya escucharon el testimonio. Erisipela, a veces tenemos problemas en los pies, hongos o llagas. Esa erisipela que pica, a veces duele. Se cura de este problemita. Otro problema de la impotencia, que me han enviado muchos mensajes, tienen que visitarme. Para normalizar esto de la impotencia, a veces estamos cortados, a veces tenemos ligadura, a veces tenemos problemas, preocupaciones, también baja este problema que le baja la impotencia, entonces esto se va arreglando de a poco. Así que no hay que tener fe. Como ustedes escucharon, la psoriasis también. La asta, que no me olvide, la asta, que la gente me envía mensajes de asta, llagas en la boca, también se cura. Incontinencia urinaria, desinflama lo que es la próstata, divertículo, picazón y apertura de camino y el asma crónica. bueno, muchas cosas, vamos a decir, etcétera, etcétera. 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Si su casa está media cargada, no se preocupe. Si le han tirado algo en el patio, en la vereda, todo eso se hace limpia. Usted también se hace la limpia. Todo es garantido acá, todo el trabajo, un proceso que yo llevo, que las personas continúan un tratamiento, pero el cambio se ve, cambio tan grande que se ve. No dejemos para mañana. Dijo Dios, ayúdate que yo te ayudaré. 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Así que no perdamos el tiempo, que hoy puede ser demasiado tarde, pero mañana el día te puede, sale el sol para todos. Amigo mío, Dios me los bendiga, un abrazo gigante y hasta pronto.

Estimada audiencia, espero que tengan todos unos muy buenos días de jueves 11 de junio, siendo la hora 9:06, les presentamos el informativo de la hora 9, en duplex con escala FM 89.5 y online, a través de www.radiosarandidelchi.com.uy. 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

paso a compartirles el pronóstico del tiempo de cómo se estará presentando en esta mañana de hoy jueves. Contamos con una presión atmosférica de 1011 hectopascales, 76% de humedad, 10 grados la temperatura, sensación térmica de 9, la máxima para hoy de 14 grados y nos espera una mañana con algunos periodos de lloviznas.

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Vamos ahora con algunas breves informaciones por parte del portal de diario El País. El proyecto de ley que trae menos rigideces y menos burocracia estatal para un país competitivo y menos caro, según Odone. Uruguay de cara al debut en el Mundial, 4 futbolistas que están lejos y 2 que siguen sumando puntos. Continuamos por acá. La otra cara del filtro. Los días en que Uruguay fue el blanco de ETA en Europa, con copamientos y amenazas. ¿En qué está la reforma del transporte? Sin definición sobre Ciudad Vieja. Se prepara poder de veto en la nueva agencia. Seguimos compartiendo la información. Lubetkin sobre críticas internas. Estamos representando exactamente lo que el votante del Frente Amplio nos solicitó. Las gremiales del transporte de carga y el gobierno hacen una pausa en la confrontación por el Gran Hermano, del sector. La coalición refuerza ofensiva contra el diálogo social y asegura que el gobierno no tiene un rumbo. Ya tenemos entre las últimas noticias por acá para compartirles. Las Piedras prepara su jornada de campeones en un fin de semana con los Criterium de Maroñas. Y tenemos la portada de hoy, jueves 11, y la encabeza, una foto principal de la selección Uruguay, hoy la fiesta mundialista. Un poco más abajo tenemos, modesta, pero es una reforma estatal relevante, con la foto de Odone. Continuamos en la portada de hoy, oposición alerta sobre propuestas del diálogo social. Así les compartíamos breves informaciones del portal de diario El País.

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Contamos con 10 grados de temperatura al momento a nivel departamental. El viento de 6 kilómetros en la hora. Presión atmosférica 1019 hectopascales. 98% el índice de humedad y 8 kilómetros de visibilidad. Nos espera un pronóstico para esta mañana de nuboso y cubierto, periodo de inestabilidad en cuanto a algunas precipitaciones. Una temperatura máxima para hoy que rondarán los 16 grados y tuvimos una mínima de hoy de 7 grados.

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Artículo 25, número 734/978. 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
1: El saludo cordial, ameno, sincero y siempre llegando a todos y cada uno de aquellos deseosos de querer encontrar no solamente una respuesta, sino una solución a cada una de aquellas dificultades. Recuerden, mis queridos amigos, que este programa no solamente se transmite a través de la radio, sino también a través de la televisión y de distintas redes sociales por las cuales pueden participar de él mismo. Con ese mensaje, con ese WhatsApp, comentándonos aquel problema, aquella dificultad. Son muchas las personas que tienen preguntas, dudas, inquietudes ante cada una de aquellas situaciones que está viviendo en la relación de pareja, con el novio, con los hijos. ¿Qué es lo que sucede? De qué es lo que pasa en el trabajo, por qué tanta envidia, egoísmo de los compañeros, por qué hay rechazo en muchas ocasiones de la misma familia. Mis queridos amigos, son muchas las actitudes y situaciones por las cuales podemos estar viviendo. Y diariamente comparten con nosotros sus problemas el sinfín de personas que tienen la posibilidad de poder darse en cuenta y de abrir no solamente esos ojos del cuerpo, sino también del alma para saber que tienen y necesitan una ayuda a tiempo. Y tenemos casos de personas que participan continuamente de nuestro programa, tal es el caso de Miriam, el 29 de noviembre del año 87. Tengo inconvenientes con mi hijo mayor, él siempre busca la manera de sacar cosas de la casa. Nos ha sacado hasta el televisor. Por favor, me pueden ayudar. Él se llama Milton, el 19 de noviembre del año 2002.
2: A ver, mi estimada amiga Miriam, debe ser consciente, y usted ya tiene ese presentimiento, que su hijo anda en malos pasos, ha caído en el vicio de las drogas y obviamente necesita dinero. Dinero que ustedes no le proporcionan con regularidad, entonces se lo rebusca llevándose las cosas de la casa. Es importante que pueda hacer que su hijo reflexione, que busque una ayuda a nivel clínico, a nivel médico, para que se produzca obviamente una desintoxicación. Pero obviamente esto no va a ser nada fácil. Si usted ve que necesita de nuestra ayuda, no dude en visitarnos, búsquenos en cualquiera de nuestras oficinas y le vamos a ayudar a doblar el pensamiento de este muchacho para que recapacite y obviamente acepte la ayuda que tanto le hace falta. Gracias, Miriam, por participar de nuestro programa. También se hace partícipe de nuestro programa Pedro, con fecha de nacimiento el 6 del 11 del 63. Tengo muchos problemas en la vida, no he podido conseguir nada. He trabajado como un animal y hoy por hoy no tengo nada ni a nadie. Necesito de su ayuda para saber cómo poder salir de esta.
1: A ver, Pedro, sí, se están manifestando situaciones muy inestables y en el caso suyo no es por causas naturales. Allí se están produciendo influencias de terceras personas que lamentablemente vienen perjudicando y afectando la situación, tanto hacia usted como hacia su entorno. Trate de consultarlo, verlo personalmente. Hay distintos lugares en los cuales puede visitarnos, bien sea del interior de Entre Ríos, de Corrientes, de Santa Fe, de Buenos Aires, de Córdoba, de la República Oriental del Uruguay. Hay distintos lugares para que pueda hacerlo. Pedro, de esta manera le estaremos dando una solución adecuada y precisa a su dificultad.
2: Efectivamente, mis amigos, recuerden que todo problema tiene solución y a todo el mundo le damos una respuesta a aquella pregunta, a aquel mensaje, a aquel WhatsApp, a todo el mundo le respondemos. Por ahí tal vez no nos alcance el tiempo para responder a través del programa porque el tiempo es muy corto, pero en el transcurso del día a todo el mundo se le da una respuesta. Siempre, a cada inconveniente, a cada interrogante, estamos ahí para responder sus inquietudes, darles la más conveniente y exacta respuesta y, por qué no, una solución a ese inconveniente con la orientación que le podamos brindar.
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1: 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También entendemos que muchas veces la distancia, los compromisos de trabajo o tu propio estado de salud te impiden visitarnos personalmente. Por eso, tenemos habilitado nuestro servicio de consulta y tratamiento a distancia. Y no importa dónde te encuentres, garantizamos la misma efectividad y profundidad que en nuestras citas presenciales para cortar de raíz aquello que te está deteniendo. 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Recuerden, mis amigos, que la Congregación Universal del Pensamiento somos la solución real a cada una de sus dificultades, sin importar las fronteras.
2: Vamos con la oración de la percepción y ya regresamos con más de este programa.
3: La percepción sagrada del espíritu sobre el cuerpo. Señor, ayúdame a decir la verdad delante de los fuertes y no mentir para ganarme el aplauso de los débiles. Señor, ayúdame siempre a ver la otra cara de la medalla y no me dejes inculpar de traición a los demás por no pensar igual que yo. Señor, enséñame a querer a la gente como tú lo has hecho y no juzgar a los demás como los demás podrían llegar a juzgarme. Señor, recuérdame que el fracaso es la experiencia que precede al triunfo y no me dejes caer en el orgullo ni en la desesperación. Señor, enséñame que perdonar es un signo de grandeza y que la venganza es una señal de bajeza. Si me quitas el éxito, déjame la fuerza para aprender del mismo. Señor, si yo ofendiera a la gente, dame valor para disculparme. Y si la gente me ofende, dame valor para eximirlos. Que así sea.
1: Son muchísimas las familias que a diario buscan asesoría, buscan orientación y por supuesto les damos respuestas, respuestas tangibles y palpables a cada uno de aquellos eventos que les están perjudicando. Este mensaje lo envía Armando con fecha de nacimiento el 3 de abril del 58. Maestro, tengo un campo que no sé qué es lo que pasa. Tengo un tambo que últimamente se viene para atrás. No produce lo que era de costumbre y estoy muy preocupado. Por favor, necesito de su ayuda.
4: A ver, Armando, aquí lo que se viene produciendo en la situación suya lamentablemente es por influencia de personas allí del propio entorno que están buscando la manera del perjuicio. Lamentablemente se origina un daño, una brujería que vienen haciendo y que usted tuvo que haber notado ya de un tiempo atrás un sinfín de inconvenientes más. Lo que pasa es que como hasta ese entonces no le generaba inconvenientes en la parte de la producción, pues no le estaba dando importancia a los problemas en la familia, a los problemas en la salud, y lamentablemente una vez que esto empieza a perjudicar lo que nos importa o lo que nos interesa de verdad, es cuando empezamos a preocuparnos. Es lo que suele pasar en la gran mayoría de los casos y su caso no es la excepción. Trátelo, consúltelo, esto tiene solución. No espere a que termine peor porque no va a ser solamente el problema económico con el progreso en el campo, sino también los inconvenientes en la familia y en la salud, lo que viene apretando aún más la situación en su caso, Armando. Gracias, Armando, por participar de nuestro programa. este mensaje que dice de la siguiente manera: hola, tengo un problema judicial familiar. Hace un año y medio que me retiraron mis tres niños. Llevo dos abogados, todos me mienten. Dieron los niños en adopción para personas que ellos ni conocían. No encuentro salida, nadie me ayuda. ¿Qué me dice usted? Cada vez está todo peor. Carlos, el 18 de febrero del 66.
1: A ver, Carlos, efectivamente aquí hay trabajos que han intervenido, que han elaborado en su contra, y esto es lo que ha hecho que a usted todo le salga al revés o patas arriba. Es importante que pueda realizar una consulta, visítenos personalmente y vamos a encontrarle la solución que necesita. Hay que eliminar estas trabas, deshacerse de esos eventos que han manipulado en su contra, y en efecto usted va a empezar a conseguir lo que quiere. Una vez que todo esto se elimina o se destruye, se va a dar cuenta todo cómo empieza a caer en su respectivo lugar. Gracias por participar de nuestro programa.
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1: Estimados amigos, tomen nota de nuestro número de teléfono celular para que ustedes también puedan ser partícipes de nuestro programa. Vía mensaje de texto, vía WhatsApp o realizando un llamado telefónico al 099-42-8070. Reitero, 099-42-8070. 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
4: Recuerden, mis queridos amigos, si no han escuchado la respuesta de su mensaje a través del programa, estén pendientes que durante el día estaremos respondiendo sus mensajes como lo merecen.
1: De esta manera, mis amigos, quedan ustedes cordialmente invitados para que nos escriban o nos visiten personalmente en cualquiera de nuestros centros de atención y consulta. Hemos llegado a la parte final de esta pequeña disertación. Quedan ustedes en la compañía de Dios Todopoderoso y hasta un próximo programa, si el Señor quiere y lo permite.
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1: Audiencia, nuevamente tengan todos unos muy buenos días. Comenzamos con la música seleccionada para hoy jueves. Julio desde Barrio Playa Vieja, desde tempranito, nos solicitó dos temas. Uno de sonido profesional, Me caso el sábado, y otro, un enganchadito de la once. Así que vamos a compartirles los dos siguientes temas que nos pidió Julio en la mañana de hoy.
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Y con estos dos temas de sonido profesional y el enganchado de la 11, complacíamos la solicitud de Julio en la mañana de hoy. Recuerden que pueden comunicarse con nosotros a través del 43679155 o a través del celular 096-841-341.

Vamos con otra solicitud que nos acaba de llegar hace unos momentos. Juan Carlos nos solicita el siguiente tema de los Olimareños.

Así les compartíamos este tema de Braulio López, la capinchada solicitud de Juan Carlos en la mañana de hoy. Recuerden que pueden comunicarse a través del 4367-9155 o al celular 096-841-341.

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Por acá nos acaba de llegar otra solicitud a través del 9155. Juan Pablo nos solicita un tema de Cotopaxi, así que vamos con el siguiente tema para Juan Pablo.

0: eso.
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1: Querida maravillosa audiencia, para todos los amigos que están del otro lado acompañándonos, una vez más quiero comenzar este encuentro de una manera diferente. Quiero que por un instante deje lo que está haciendo, respire profundo y piense en una sola pregunta: ¿cómo está realmente? No como responder cuando alguien le pregunta por compromiso, no como aparentar estar delante de los demás como estar realmente en su interior. Porque muchas veces sonreímos cuando estamos preocupados, muchas veces decimos que todo está bien cuando por dentro estamos atravesando una tormenta. Y precisamente de eso vamos a hablar hoy. Vamos a hablar de esas situaciones que preocupan a tantas personas. Vamos a hablar de los problemas que muchas veces no encontramos cómo explicar. Vamos a hablar de enfermedades rebeldes y extrañas, dificultades económicas y de problemas familiares, de amores que se alejan, de negocios que no prosperan, de personas que sienten que sus caminos se van cerrando poco a poco. Y sobre todo vamos a hablar de esperanza, porque mientras exista esperanza, siempre existe una posibilidad. Muchas personas nos consultan por qué sienten que desde hace tiempo nada les sale bien, buscan trabajo y no aparece, inician proyectos y no avanzan, conocen personas y las relaciones fracasan, trabajan duro todo el mes y el dinero desaparece antes de terminar la semana. Entonces comienzan las preguntas: ¿por qué me pasa esto? ¿Por qué todo me cuesta tanto? ¿Por qué siento que avanzo dos pasos y retrocedo tres? Son preguntas que escuchamos constantemente. También están aquellas personas que luchan con enfermedades difíciles, problemas de salud que parecen no mejorar, molestias que aparecen una y otra vez, personas que viven con cansancio permanente, personas que sienten agotamientos desde que se levantan, personas que no logran descargar aunque duerman muchas horas, personas que viven nerviosas, preocupadas o tristes sin entender una razón clara. Siempre recordamos que cualquier enfermedad debe ser tratada por profesionales médicos y que la atención médica es fundamental. Pero también sabemos que el estado emocional influye enormemente en nuestra calidad de vida. La preocupación constante desgasta, la tristeza desgasta, la angustia desgasta, el miedo desgasta. Y cuando una persona vive demasiado tiempo cargado de preocupaciones, comienza a sentir que la vida pesa más de lo que cuesta. Por eso es tan importante aprender a cuidar también nuestro bienestar emocional. Otro tema que preocupa muchísimo es el trabajo. ¿Cuántas personas salen cada mañana con esperanza, buscando una nueva oportunidad laboral? ¿Cuántas personas entregan currículum durante meses? ¿Cuántas personas tienen experiencia, ganas de trabajar y responsabilidad, pero no logran encontrar una nueva oportunidad? Y eso genera frustración, porque todos necesitamos sentirnos útiles, necesitamos sentir que podemos progresar, necesitamos sentir que nuestro esfuerzo vale la pena. Y cuando las oportunidades no llegan, aparece la tristeza, el desánimo. Pero quiero decirle algo: no permita que una etapa difícil le haga perder la esperanza en usted mismo, porque una mala racha no define su valor. Una puerta cerrada no significa que todas las puertas estén cerradas. A veces la vida demora en mostrarnos el camino correcto, por eso no significa que el camino no exista. ¿Qué decir de quienes tienen negocios, personas que han invertido dinero, personas que han trabajado años para levantar un negocio, personas que se esfuerzan cada día para mantener un emprendimiento y sin embargo sienten que los clientes ya no entran como antes? Las ventas bajan, los gastos aumentan, las preocupaciones aparecen y entonces surge el temor. ¿Podré seguir adelante, podré mantener mi negocio, podré salir de esta situación. Lo importante es no perder la capacidad de buscar unas nuevas ideas, forma de crecer y nuevas oportunidades. Los momentos difíciles forman parte de cualquier actividad. Y muchas veces quienes hoy tienen éxito también atravesaron etapas muy complicadas antes de los logros. También quiero dedicar unas palabras a quienes sienten que el dinero no les rinde, trabajan, se esfuerzan, cumplen con sus obligaciones, pero el dinero parece desaparecer, siempre aparece un gasto inesperado. Siempre surge algo que obliga a volver a empezar y eso genera agotamiento. Por eso es tan importante organizarse, planificar y mantener la calma. Recuerde que siempre a través de las cartas del tarot vamos a poder ver qué es lo que le sirve, qué es lo que tiene que sacar, qué es lo que debe cambiar, qué es lo que necesita, si hay malas energías, si hay personas que le están tirando mala vibra para que a usted no le vaya bien. Hablemos ahora también de la familia, cuántas personas sufren porque sus hijos se alejaron, cuántos padres esperan una llamada que nunca llega, cuántos abuelos esperan una visita, cuántos hermanos dejan de hablarse por discusiones que con el tiempo perdieron importancia. Vivimos conectados a través del teléfono y redes sociales, pero muchas veces más alejado emocionalmente que nunca. Por eso quiero invitarlos a valorar a quienes todavía no están a su lado, porque el tiempo pasa y muchas veces cuando queremos recuperar ciertos momentos ya es demasiado tarde. También están quienes sufren por amor, personas que sienten que la pareja cambió, que ya no demuestra el mismo cariño. Entonces pueden haber cosas negativas que están atravesando y no se dan cuenta. Por eso es tan importante, dese la oportunidad de venir a una consulta personal y privada, que a través de las cartas del tarot vamos a saber si lo que está pasando es natural o si realmente hay algo negativo que usted está atravesando para que las cosas no salgan como usted desea. 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Así que pégueme una llamadita, apartamos la consulta y se viene directamente. No se quede quieto, no pierda la fe, no pierda la oportunidad de salir adelante. 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Así que dese su tiempo, dese la oportunidad de ver si lo que está pasando realmente es así que tiene que suceder, o hay algo negativo que está atravesando. Quede quieto, sentado, busca orientación. Las cartas del tarot son una herramienta de reflexión. Cada carta transmite símbolos, enseñan mensajes que pueden ayudarnos a analizar diferentes aspectos de nuestra vida. El tarot invita a detenerse, a observar, a reflexionar, a pensar en decisiones, oportunidades y caminos posibles. Muchas veces las respuestas que busca están más cerca de lo que imaginamos, pero vivimos tan apurado que no nos damos tiempo para escucharlas. Así que por eso es tan importante encontrar un momento y acérquese a la consulta. Recuerde que también hacemos consultas por videollamada. Hay tantas personas que me dicen, Lilén, quiero una consulta, pero no puedo llegar a la dirección. Recuerde que a través de una videollamada hacemos consultas también. Así que podemos, a través de las cartas del tarot, poder hacerlas a través de videollamada. Así que siempre apartamos un momento, un horario en específico, y ahí mismo podemos apartar la consulta y a realizarla. Recuerde, no pierda la oportunidad. Si usted hoy está escuchando este maravilloso programa, puede ser una señal que Dios le está metiendo, ¿para qué? 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Que Dios los bendiga.

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1: Nos llega otra solicitud en la mañana de hoy. Julio desde Barrio Playa Vieja nos solicita el siguiente tema de Los Iracundos.

Vamos con otra solicitud en la mañana de hoy. Ana María, desde Barrio Machado, nos solicita un tema de Queen y otro de Emanero.

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Vamos con otra solicitud en la mañana de hoy que nos llega a través del 9155. Desde Barrio Machado nos solicitan el siguiente tema de Los Redondos.

Muy buenos días, estimados oyentes. Siempre decimos que es un gusto, un placer. Un día gris hoy, hasta una lloviznita hemos tenido, pero está a mal tiempo, buena cara, dicen. Y en este sentido, bueno, estamos prácticamente con un paso a una serie de actividades hípicas aquí en nuestra ciudad. Yo creo que la principal del año, como es la organización del Club Sarandí de nuestra ciudad, ya han aparecido los participantes de El Raíz Largo de Instrucciones del año 13 con un número sumamente importante. Sabemos que las autoridades están permanentemente reunidas para organizar el evento para que esté a punto todo, y por supuesto que nosotros vamos a acompañar en todo lo que es esta actividad de fin de semana. Y decirles que, bueno, siempre hay una oportunidad de decir, bueno, esto es un turismo sin chimenea, como se decía hace unos años atrás, donde la participación y la, vamos a decir, la convivencia de aquellos que vienen y que recorren parte del país para participar de este evento es por la confianza y, bueno, la abierta de brazos y manos hacia a ellos para que puedan participar o disfrutar de una estadía de fin de semana, que se, ya hay un movimiento aquí en Sarandí de Ellí y se espera intensamente la jornada de mañana viernes. Pero hay otras cosas que queríamos compartir, y recientemente conversábamos, vamos a decir, nuestra compañera es enfermera, pero es muy joven, y le como una planadora le caíamos respecto a todo lo que es esquema de vacunación y cómo se ha ido desarrollando durante todos estos largos años que tenemos encima. Muy cercano a lo que es la docencia, la escuela, y voy a hacer alguna memoria, y se la vamos a dejar picando a esta muchacha, porque vamos a decir, uno de los miedos que a uno le ha quedado en la vida en cuanto a enfermedades o contraer las mismas por justamente no ser prevenido, no vacunarse. Ustedes saben que muchas veces cualquiera de nuestros trabajadores, todos tienen que tener la vacuna antitetánica. Bueno, yo no sé si será la composición de dicha vacuna que hoy, después de determinada edad, le dan más tiempo. Antes era 4 años, hace unos años atrás, Florencia, así que estoy hablando de unos 50 años para atrás, con 4 años, pero había que vacunarse. Y una de las cosas que siempre se recalcaba en la casa de mi familia, en particular de mis abuelos, y la abuela, que tenía bastante edad, pero que no dejaba de tener su buena quinta, sus buenas gallinas, su buen gallinero, la precaución siempre que marcaba y decía, tengo que tener la antitetánica porque un arañazo que me dé nomás en la mano una de las gallinas, eso me puede provocar tétano o una infección importante. Y siempre decía, vacúnense, chiquilines, vacúnense. Y eso no sé si a través del tiempo, no sé, por el, uno trata de respetar lo que se denomina, como lo decíamos antes, esquema de vacunación. No sé, hoy sé que hay un carné que tiene todas las vacunas. Antes nos daban todos unos carnecitos individuales. Y allí decía primera dosis, segunda dosis, tercera dosis. Y después la fecha de, bueno, cuando había que renovarla. Y vamos a decir, desde la escolaridad marcaban y decían, tenías que tener los carnés de vacunas para poderte inscribir en la escuela. Pero como hoy se ha extendido también la atención primaria a los más chiquitos, de 3 años, 4 años, 5 años, uno tiene como que se le ha desvirtuado aquel famoso de este carnet, los carnets que están todas las vacunas, y que las mamás, yo creo que han simplificado, por supuesto,
ese esquema, ¿verdad? Para que lo tengan a mano y saber si el chico tiene las vacunas sí o sí. Hablábamos también del tema de algunas enfermedades que en aquellas épocas se remarcaba como peligrosa o que la familia tenía que cuidarse, o lo que se denominaba, bueno, la familia está en cuarentena. Y a nosotros con este tema del COVID nos tuvieron prácticamente en cuarentena ¿cuántos meses? ¿De qué manera influyó en toda la vida de nuestras comunidades sobre un tema que complicó sobre todo a los mayores y a los más chicos? Hablamos de esas enfermedades que aparecían, ¿verdad? Bueno, que eran comúnmente la varicela, el sarampión. Si aparecía la varicela o el sarampión, lo primero que hacían nuestros padres era, bueno, resguardarnos en casa para no contagiar a los demás, o no íbamos ya a la escuela hasta tanto, vamos a decir, supiéramos que estábamos bien y podíamos volver. Pero había otras enfermedades que decía, cuarentena significaba aislarlos, ¿verdad? Y alguien debe haber escuchado sobre lo que es la escarlatina. Pero años más acá, estas enfermedades como la varicela, el sarampión, han cambiado el comportamiento. Yo no sé si es por la propia inmunidad de cada población o de la propia sociedad. Aconteció hace, póngale que unos 25 años atrás, que una zona de Canelones apareció, vamos a decir, chicos en una escuela donde más que una varicela aparecía viruela. Y ustedes saben que la vacuna contra la viruela, incluso ahora creo que se dejó de dar, no sé. A ver, enfermera, si me dice sí o no. ¿Se sigue dando? No se da. Bueno, ¿por qué? Porque no existe ya dicha enfermedad. Pero cuando apareció esa varicela, hubo médicos que dijeron, no, esto no es varicela, esto es algo más. Y bueno, metieron a toda una zona de la población en cuarentena, hasta tanto, 15, 20 días, para saber exactamente qué era lo que se contagiaba tan rápido y que era, bueno, para esa familia terminó siendo varicela nada más. Pero provoca, vamos a decir, inclusive pánico en poblaciones. Y uno sabe hoy que hay enfermedades como la meningitis, que aparece en determinadas épocas del año, casos aislados, es que estamos en un número hoy, lo escuché oportunamente por médicos, diciendo de que Uruguay tiene, bueno, 0,95% de su población que puede contraer la meningitis. Pero como aparecen esos casos aislados, son tratados la población de su entorno y se termina por ahí. Pero también a uno le duele porque cuando aparece en un niño con meningitis y es, como le dicen, fulminante, ¿qué significa eso? Que usted lo interna y el chico fallece. Entonces a uno le entra a preocupar. Y ese 0, tanto de la población de nuestro país puede experimentar dicha enfermedad, bueno, nos hace temblar que no sea un familiar nuestro, un conocido nuestro, porque eso también duele. Entonces, ¿a qué quiero ir con esto y cerramos? Para hablarles más que nada a las mamás. Hace unos años atrás, a través de estos micrófonos de Radio Sarandí de allí, teníamos la oportunidad de conversar con una partera. Esa partera les marcaba a las parturientas su atención, su contralor, la orientación de esa atención, de ese vástago, de esa criatura que viene en viaje, debe, tener todo
el entorno adecuado para que llegue y llegue bien. Por lo tanto, la primera etapa es, bueno, si usted sabe que está embarazada, es el contralor de ese embarazo. Y después viene acompañado, bueno, de cuando venga el nacimiento, las primeras atenciones de vacunas que corresponde, la leche materna, que muchas veces dice, yo no tengo leche, no le doy, vamos a las leches sintéticas, a las leches que se compran. Bueno, eso es en caso de emergencia, pero lo ideal es que siempre haya leche materna para su niño, porque allí también va todas las defensas para él o para ella, de parte de la mamá a través de su leche. Eso le permitirá al niño desarrollarse, vamos a decir, con una inmunidad natural, o sea, en otras palabras, defensas naturales que van a ir aumentando. Posteriormente, razonar y canalizar que esa mamá tiene que consultar, porque va después a tratar de que su niño tenga un controlador de peso, de altura, la alimentación como viene. Y allí también no me cabe la menor duda que una buena pediatra o pediatra le va a decir, vamos con el esquema de vacunación a ver cómo estamos, para que el niño cuando ingrese al ámbito escolar, por decirlo así, o de esos primeros pasos que son guardería o CAIF o lo que le llamen, que no van a escapar de contraer alguna diarrea, algún salpullido que puedan dar en la vuelta de esos que se contagian, y que la mamá tiene que tomar precauciones. Pero yo pienso que hoy, con todo lo que tenemos a nuestro alcance, policlínica de por medio, hagan atender a sus niños para que tengan una tranquilidad como padres de que está bien atendido, y que la importancia que tienen dichas vacunas hoy en un mundo donde el movimiento que tenemos, que es global, estamos parados en una esquina y de repente nos dicen, sí, mira, yo acabo de venir de Grecia. Ah, mira vos. Ah, yo acabo de venir, crucé, se me antojó ir y conocer Egipto. Y uno se pregunta, cuando le tocaba ir gente a trabajar a países africanos, se van con un esquema de vacunación, que si ustedes se enteran, bueno, agárrense en una silla para saber, para poder protegerse de cuánta cosa hay. Entonces, hay que ser cuidadosos. A las mamás no las asustamos, le estamos diciendo esto hoy sanamente, hoy que vamos a poder disfrutar, quienes estamos acá en el país, que a través de la pantalla, a través de las transmisiones que puedan haber, de un campeonato de fútbol donde se concentrará muchísima gente de muchos países. Y bueno, que todo pueda salir bien, que más allá del disfrute podamos volver a casa en las mejores condiciones de cómo salimos. Nos vamos a reencontrar mañana, ya viernes, con la revista, así que les agradecemos la atención prestada. Vamos a compartir dos temas elegidos en la jornada de hoy, como siempre decimos, y después ingresamos al informativo del mediodía.

audiencia, tengan todos un muy buen mediodía, siendo la hora 12 minutos, les presentamos el informativo de la hora 12. 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

Pasamos a compartirles el estado del tiempo actual. Contamos con una presión atmosférica de 1012 hectopascales, 77% el índice de humedad, 12 grados la temperatura, sensación térmica de 11. La máxima para hoy se mantiene en 14 grados y nos espera una jornada para hoy con mucha nubosidad.

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1: 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Pasamos ahora a compartirles una nota de Info Mundial.
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3: Señoras y señores, amantes del fútbol y protagonistas de esta fiesta global, arranca el Mundial 2026 con la energía que transmite cada pelota, cada rueda y cada hincha que sueña. Desde México, Estados Unidos y Canadá, la Copa del Mundo ya late en cada rincón y late en la radio. A la espera de la apertura del primer partido de este Mundial, Irán y el conflicto de las visas. En la antesala, Gianni Infantino defendió con firmeza la presencia de Irán en la competencia, pese a las trabas diplomáticas con Estados Unidos. El presidente de la FIFA subrayó que lo de Irán nada tiene que ver con el fútbol y celebró que los jugadores pudieran obtener visas a último momento. Uruguay ya está en México. La selección charrúa aterrizó el miércoles por la mañana en el aeropuerto internacional de Cancún tras un vuelo charter desde Montevideo que sufrió demoras por condiciones climáticas. El plantel dirigido por Marcelo Bielsa se instaló en el Hotel Fairmont, desde donde se prepara para afrontar el Mundial. La llegada estuvo marcada por un recibimiento especial, un cartel con la leyenda Uruguay, tierra de campeones, y una ceremonia maya organizada por el personal del complejo para transmitir armonía.

0: protección. El entrenamiento de la selección de Brasil en Nueva Jersey tuvo un invitado inesperado, el director de cine Spike Lee, ganador de Oscar en 2019. Es el primer infiltrado en el clan vestido con camiseta y gorra de la canariña. El cineasta se mostró entusiasta y aseguró a la prensa que Brasil será el campeón del mundo en este 2026. En tanto, Neymar fue el gran ausente en la práctica de Brasil, que estuvo abierta a la prensa durante 20 minutos y tuvo como momento central el homenaje a Ancelotti. El técnico italiano atravesó el pasillo formado por sus jugadores, recibió golpes suaves en la espalda y levantó un balón amarillo con una sonrisa antes de iniciar los ejercicios.
1: Protagonistas.
0: En el plano más institucional y a pocas horas del inicio del Mundial, la presidenta de México, Claudia Sheinbaum, encabezó en el Palacio Nacional la recepción oficial al presidente de la FIFA, Gianni Infantino. El encuentro reunió a representantes de federaciones y confederaciones internacionales y funcionó como cierre de los preparativos de este evento que coloca a México en el centro de las conversaciones globales. La mandataria reafirmó el compromiso de su gobierno con la logística y la seguridad, garantizando que el país está listo para albergar la cita máxima del fútbol.
1: Resultados.
0: Resultados de los últimos partidos amistosos. Inglaterra goleó 3-0 a Costa Rica a horas del debut del Mundial. Por su parte, Argelia, rival de Argentina, goleó 4-0 a Bolivia en su último amistoso, el cual se disputó a puertas cerradas en el estadio de Kansas. Por último, Portugal tuvo su último partido amistoso antes del Mundial con la nómina que utilizaría para enfrentar a Colombia. Pedro Neto y Francisco Conceição marcaron para el equipo portugués, mientras que Acor Adams descontó para Nigeria.
1: Próxima fecha.
0: Del Mundial habrá fiesta esta noche, aunque la tarde promete con el primer partido entre México y Sudáfrica. Será desde las 16 horas. Más tarde, Corea del Sur enfrentará a Chequia desde las 11 de la noche. Ambos encuentros por el grupo A del torneo.
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0: 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Contamos con una temperatura de 13 grados al momento. Vientos de 9 kilómetros en la hora. Presión atmosférica 1019 hectopascales, 88% el índice de humedad y 15 kilómetros de visibilidad. Un pronóstico para esta tarde-noche desde la disminución de nubosidad, precipitaciones escasas y aisladas. Periodos variables del viento de entre 10 de 0 y 10 kilómetros en la hora. Una temperatura máxima para hoy que se mantiene en los 16 grados.
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0: El departamento de prensa de CW155 Radio Sarandí de allí tuvo el sumo gusto en presentar el informativo de la hora 12. 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
3: Y durante las 13 horas continúan las protestas de los camioneros que vienen en caravana a Montevideo por el precio del combustible y la nueva guía de carga cuya aplicación fue aplazada.
4: El Ministerio del Interior dispuso un puesto de control e identificación de vehículos en Ruta 5, kilómetro 73, en Florida.
3: También la policía armó un operativo en la zona del puerto y Rambla Sur para ordenar el tránsito. Son unos 60 camiones los que llegarán por Ruta 5.
4: Médicos del Hospital de Florida suspendieron la cirugía por falta de condiciones de seguridad. Especialistas y carencias que, según indican, no han sido contestadas por el directorio de ACE.
3: La Asociación de Docentes de Montevideo anunció la realización de paros de 24 horas que se llevarán adelante por zonas y luego habrá otro el jueves de todos los centros educativos de la capital.
4: Comenzarán el lunes 15 y la medida abarcará los liceos ubicados en el Prado y Oeste de Montevideo. Los siguientes paros serán martes y miércoles.
3: Los profesores reclaman un presupuesto del 6% más 1 del PIB para la educación, mejoras edilicias y la creación de cargos.
4: Se aplica el protocolo de salud en la escuela 187 del barrio Bella Italia, en Montevideo, donde el niño murió al parecer de meningitis.
3: El presidente Yamandú Orsi está a esta hora en Maldonado inaugurando la rotonda de ruta 9 y 12.
4: Abrió esta mañana la Expo Uruguay Sostenible en la Antelarena con la presencia del ministro de Ambiente, Edgardo Ortuño.
3: Desde la oposición ven con expectativa el anuncio del Poder Ejecutivo de enviar un proyecto de ley para mejorar la competitividad del país.
4: El diputado Pablo Abdala indicó a Radio Monte Carlo que el éxito de la iniciativa dependerá de la capacidad del oficialismo para superar sus contradicciones ideológicas.
3: El líder de la lista 22 del Partido Nacional, Santiago Caramés, respaldó a sus dos ediles que votaron el fideicomiso de la Intendencia de Montevideo y por ello deberán enfrentar al Comité de Ética de los Blancos.
4: Caramés cuestionó la forma en la que algunos de sus correligionarios hacen oposición. Afirmó en Radio Monte Carlo que ni con la ley de caducidad se declaró la disciplina partidaria.
3: Por su parte, el Partido Colorado respaldó al edil Federico Paganini, que votó para habilitar el fideicomiso para obras.
4: La secretaria general de Montevideo, María Eugenia Rosselló, dijo a Radio Monte Carlo que los colorados no juzgan a nadie por votar en desacuerdo con sus compañeros.
3: Mataron a tiros a un hombre de 54 años en Villa Española. El sistema ShotSpotter detectó esta madrugada 13 rondas de disparos en ráfagas.
4: En Punta de Rieles, un policía de 26 años se enfrentó a un delincuente, terminó paliado en la pierna.
3: En San Carlos Maldonado se realizaron 8 allanamientos que permitieron incautar vehículos, drogas y hasta un visor nocturno.
4: En el deporte, la ceremonia inaugural del Mundial de México, Estados Unidos y Canadá será hoy en la capital azteca, 14:30, previo a disputarse El primer partido previsto entre el combinado local y Sudáfrica, que irá a las 4 de la tarde. El restante irá en Guadalajara a las 11 de la noche entre Corea del Sur y República Checa.
3: En tanto, el combinado celeste entrena en Playa del Carmen, en México, de cara a su debut del lunes en Miami ante Arabia Saudita.
4: El técnico Marcelo Bielsa define la alineación titular, considerando que algunos jugadores están en recuperación.
3: Del exterior, lo más destacado, volvió a complicarse la situación en el estrecho de Hormuz, que está cerrado. Varios países piden a Estados Unidos e Irán que vuelvan a negociar.
4: En Perú, Keiko Fujimori tomó la delantera y por 561 votos le está ganando a Roberto Sánchez cuando ya se escrutó el 98% de las mesas electorales.
3: Estamos con cielo nuboso sobre Montevideo a esta hora, la temperatura 14 grados o 4 décimas.
4: Los vientos rotan del sur oeste a 7 kilómetros.
3: Presión 1019.5.
4: Humedad 86%.
3: Visibilidad 12 kilómetros.
4: Resto del día, disminución de la nubosidad, precipitaciones escasas. 16 la máxima para el sur, 19 para el norte.
3: El Hospital de Florida decidió suspender hasta nuevo aviso las cirugías. Nos amplía la información el colega Diego Colombo de Piedra Alta FM.
5: Extrema situación en el Hospital Florida. El doctor Álvaro Vega, jefe de cirugía del hospital, anunció la suspensión de coordinaciones quirúrgicas y policlínicas por falta de condiciones de seguridad, especialistas, carencias y necesidades que no han sido contestadas ni tenidas en cuenta por el directorio de ACE, el ministro de Salud Pública y Presidencia de la República. Así lo expresó en entrevista realizada en Dalo por Hecho.
6: Yo me hago responsable íntegramente de las decisiones que tomamos. Suspendimos las coordinaciones quirúrgicas y la semana que viene vamos además a suspender las policlínicas. Porque para que la gente entienda que no podemos trabajar así y que nos ayuda a hacer un esfuerzo para poder poner de pie esto que nos está pasando y que en definitiva vamos camino al desastre.
7: ¿Qué necesitas de la gente?
6: Que proteste. Que se organicen, que pateen, que sean capaces de reclamar, porque en definitiva la salud no es gratis.
7: No.
6: Eso no es así. No te la damos por tu cara linda, te la damos porque la precisás.
7: Y es un derecho.
6: Es un derecho. Y la gente va a decir, no, pero por lo menos. No, por lo menos nada. Todos tienen derecho a atender. Y además, cuando vos tenés una situación económica compleja, la enfermedad es peor. Porque no es igual cuando vos tenés otro recurso que cuando no tenés. Y nosotros vemos entre la desintegración social que vive el país, desintegración porque hay gurises con problemas de adicciones, que no hay respuesta para eso, hay personas mayores que van quedando solas y es muy difícil resolverle la situación, que también necesitamos dinero, también, que hay deuda, pero el hospital está pagando de su giro la deuda con COMEF. O sea, hay un montón de dinero que todos los meses, en vez de usar en la asistencia de la gente, no está. No tenemos anestesista, ¿y cuál es la respuesta? No hay plata para contratar más. O sea que de aquí a la eternidad vamos a seguir con dos anestesistas.
5: Para Radio Monte Carlo y el Gran Circuito Cori, informó Diego Colombo de Piedra Alta FM 105.5 y Dalo por Hecho Multimedios.
4: Los recortes de presupuesto en la Policlínica de Salud Pública del Balneario San Luis hace que falten especialistas para atender a los usuarios, nos informa nuestro corresponsal Eduardo Castro.
8: Muchas gracias, vecinos y usuarios de la Policlínica de ACE en San Luis reclaman que se vuelvan a restablecer los servicios de especialistas de pediatras y psicólogos. Escuchemos a vecinos de la zona que también advierten que por recortes estos servicios se han interrumpido en esta zona donde se atienden más de 12.000 personas, no solo de ese balneario, sino también de balnearios linderos.
9: Esta es una de las pocas policlínicas que tienen, como quien dice, todos los servicios, farmacia, médico de familia, médico general, cubre lo básico, ¿tá? El problema que tenemos ahora son los recortes, ¿tá? Nos han recortado médicos, nos han sacado médicos, nos han sacado horario de farmacia, nos retiraron pediatra, perdimos a la psicóloga. tanto que hablamos de salud mental, ¿no? ¿Ah? Perdimos a la psicóloga, el facilitador, como pasó en todos lados, también se retiró, ¿tá? Y somos demasiada gente para los servicios. Por ejemplo, ahora hablando con una usuaria, para ver un médico de familia tiene que esperar hasta el mes que viene. No tiene sentido para el mes que viene. Y esto desde enero, por lo menos. El pediatra ya no lo teníamos desde los últimos meses del año pasado. Bueno, la psicóloga se retiró el mes pasado, el facilitador como todos los demás, la farmacia empezó a funcionar el mes pasado también, a mediados, ¿tá? De que hace medio horario, que hace en la mañana nomás. Nos están sacando todo.
7: Nosotros acá necesitamos una policlínica que funcione con todos los servicios. Las pocas veces que nos han contestado, así en una reunión en Cuchilla Alta hace un mes, el coordinador del regional de la RAP, el por qué, por ejemplo, renuncian los psicólogos, es porque la oferta de ACE no es satisfactoria para los profesionales. Entonces estamos naturalizando que no haya plata para salud, que es fundamental. O sea, el tema de salud pública es fundamental, más en estos tiempos.
8: Eran palabras de vecinos y usuarios de la policlínica de ACE en el balneario de San Luis. Desde Canelones, informó para Monte Carlo, Eduardo Castro.
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3: El diputado Pablo Abdala, del Partido Nacional, manifestó que su sector político mantiene una mirada favorable y una gran expectativa ante el anuncio del Poder Ejecutivo sobre el próximo envío de un proyecto de ley de competitividad para promover el empleo y la actividad empresarial.
4: Sin embargo, el legislador advirtió que el éxito de la iniciativa dependerá de la capacidad del oficialismo para superar sus propias contradicciones ideológicas y que se emitan señales claras en materias macroeconómicas.
3: En entrevista con Radio Monte Carlo y Cori, Abdala destacó la coincidencia de los anuncios con la plataforma histórica de los blancos.
4: En 1990 venimos insistiendo en la necesidad de desburocratizar el Estado, recordó Abdala.
19: Bueno, mire, nos genera una gran expectativa. En principio, de acuerdo a los anuncios y comentarios públicos que viene haciendo el ministro desde el comienzo, nosotros tenemos con relación a todo esto una mirada favorable. Nos parece que la orientación es correcta. Desde hace muchísimo tiempo que el Partido Nacional, desde que fuimos gobierno, diría yo en 1990, venimos insistiendo en la necesidad de desburocratizar al Estado, de avanzar en procesos de desregulación, de simplificar la actividad y los trámites para el sector privado, a los efectos de fomentar la inversión, de bajar costos innecesarios, eliminar tasas que se cobran por servicios que no se prestan, trámites que se duplican, todo eso está muy bien. Irónicamente, fue históricamente la izquierda la que se opuso a ese tipo de solución. Ahora es un gobierno, llamémosle, de izquierda, más allá de que estas medidas del ministro Dones son de corte liberal, y nos parece muy bien, el que está promoviendo este tipo de soluciones. Nosotros, de todas formas, queremos, por supuesto, analizar el verdadero alcance, el verdadero impacto que todo esto habrá de tener, pero si las medidas son buenas, las vamos a acompañar. Y queremos ver también, en función de lo que le dije antes, cuál es el consenso político que se registra en el propio oficialismo, en la propia bancada de gobierno. En la bancada de gobierno hay miradas que pueden ser muy próximas a la del ministro Dones, pero hay otras que son mucho más ortodoxas, mucho más rígidas ideológicamente y que tienen un concepto equivocado de la participación del Estado en la vida de la economía, a mi juicio. Bueno, todo eso habrá que dilucidarlo.
3: Para el diputado Abdala, la simplificación de trámites y la rebaja de tasas por servicios duplicados serán insuficientes si el Poder Ejecutivo no disipa la niebla y la bruma que rodea a los grandes temas económicos del país.
19: De todas formas, también le digo, de nada servirán estas mejoras o estos instrumentos, que reitero, si son buenos los vamos a votar, si el gobierno en los aspectos grandes, en los aspectos vinculados a la macroeconomía, no disipa la niebla y la bruma que se ha generado a partir de los anuncios que vienen del diálogo social, la confusión que se ha generado en cuanto al sistema de seguridad social, al régimen de las AFAP. Nada de eso contribuye a atraer las inversiones, nada de eso contribuye a generar un clima de negocios adecuado, y por lo tanto, por más trámites que solucionemos o que simplifiquemos, si no mejoramos esos aspectos o no damos señales claras en los aspectos macroeconómicos, de nada servirá todo lo demás. Pero en cuanto al proyecto, y termino con esta exposición o con esta explicación general, nosotros en principio tenemos una mirada favorable y lo miramos lo esperamos el proyecto con mucha expectativa.
3: Estamos escuchando al diputado del Partido Nacional, Pablo Abdala.
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22: Martín Olavarri.
23: Buenas tardes, el gusto de saludarlos a esta hora para actualizar la información vinculada a la actividad de los agronegocios. Estamos transitando el mes de junio, donde la industria frigorífica ha logrado bajar en algo el precio del ganado, se ha posicionado mejor desde el punto de vista de la oferta de ganado, se han estirado las entradas. ¿Cómo se ve el momento del negocio y qué expectativas hay para el segundo semestre del año? ¿Qué señales llegan desde los principales mercados para la carne vacuna uruguaya, Estados Unidos, China, Europa, por ejemplo? Conversábamos sobre estos temas con el ingeniero agrónomo Fernando Gómez, representante de la Federación Rural en la Junta del Instituto Nacional de Carnes.
24: Estamos en el invierno ya, Martín. Era lógico que en algún momento hubiera una bajada de estos precios. Yo lo que digo es que empezó a aparecer la oferta de ganado de campo, ves que el porcentaje en el corral de la faena empezó a bajar, y bueno, la gente está ajustando carga y vendiendo lo que tiene gordo, porque sabe que en los próximos meses se acaba la posibilidad de los ganados. Los ganados a campo directamente empiezan a perder kilos, entonces la industria hace su juego, aparece la oferta, tratamos de generar alguna diferencia en la ganancia. No me parece una baja excesiva. Todas las relaciones de precios, esa relación hacienda-exportación, índice medio de exportación, se empiezan a ajustar a los valores promedios, están cerca a los valores promedios, o sea que creo que es lo normal, lo que era esperable en esta época del año. Tuvimos un muy buen otoño, así que No me asusta para adelante. Los precios son de conformidad. Diré que como productor, diré que si estos precios se mantienen en el largo del año, que por lo que indica el precio medio, precio medio de toneladas por tasa semanal, están 6.170 y algo de dólares, $150 por ahí. Si la industria puede vender bien y puede trasladar medianamente los precios al resto de los productores, yo me quedaría conforme con estos precios.
23: Se lo preguntábamos incluso el martes al presidente INAH, que a veces, o por lo menos el segundo semestre, sobre todo con China, cuando los chinos prevén compras para el año nuevo chino, es mejor el segundo semestre que el primero en materia de precios. Está el tema en el caso de China, bueno, de la salvaguarda, de Brasil, que se podría quedar sin, ya sin cuota, Australia. ¿Cómo ves el segundo semestre del año?
24: No tengo mucha certeza de subas, ¿no? Los analistas del mercado todos dicen que China ha hecho una copia importante de carne y entonces y lo tratan de empalmar con cuando se abra de vuelta la habilitación de lo que son las cuotas de la salvaguarda ya en noviembre, diciembre. Entonces, por lado de China no esperaría, me parece, un aumento de precio importante.
23: Escuchábamos al ingeniero agrónomo Fernando Gómez, representante de la Federación Rural en la Junta de INAC. Para Informativo Cori y Radio Monte Carlo informó Martín Olaverri.
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3: Nos está convocando Viviana Bermúdez.
5: Muchas gracias, sí, justamente adelanté la arena porque la UTEC de Durazno trabaja en una propuesta donde los microbios funcionan como pequeñas fábricas naturales, eso es, al transformar justamente los residuos y aguas residuales en energía limpia y otro justamente hidrógeno o biogás. Hablaba de este tema y lo explicaba la docente investigadora Ángela Cabeza de la carrera de Ingeniería en Agua y Desarrollo Sostenible de la UTEC de Durazno, justamente decía que se trata de un proyecto que está alineado con la producción sostenible de hidrógeno mediante tecnologías de bajo costo. Expresaba también que en el caso de las bacterias se comen la mugre que está en el agua residual y ahí es donde se genera este proceso residual, pero ella lo va a explicar mejor, justamente escuchamos la palabra.
6: Estudiamos otros procesos que se llaman sistemas bioelectroquímicos. En esos sistemas estudiamos unas bacterias muy interesantes que generan electricidad, se llaman bacterias electrogénicas. Ahí lo que hacemos es las bacterias se comen la mugre que está en el agua residual, pero con eso, en vez de generar un producto químico, generan energía eléctrica. Esa energía eléctrica que generan esas bacterias se puede usar para distintas cosas. Una de las cosas que podemos hacer es hacer electrólisis del agua para producir hidrógeno. Entonces, es una celda de electrólisis para producir hidrógeno, pero microbiana. La ventaja de este sistema es que usamos menos energía eléctrica que la electrólisis común, porque parte de la energía la producen las bacterias a partir del agua que estaba sucia. Entonces logramos limpiar el agua y producir hidrógeno verde.
25: O sea, un 2x1.
6: ¿Vas? Un 2x1. Siempre esto es un 2x1. Limpias el agua y además, esa es la idea, no solamente limpiar el agua, sino que obtener algún compuesto adicional. Las aguas residuales son en realidad aguas sucias, pero que en realidad tienen muchos compuestos que se pueden recuperar recuperar y usar, darle una segunda vida. Por ejemplo, el nitrógeno y el fósforo también se pueden recuperar y utilizar como fertilizantes. Entonces, nuestro grupo de investigación se basa en eso, usar estas aguas residuales y buscar distintos procesos que nos permitan no solo limpiarlas, sino dar un segundo, una segunda vida a distintos productos que no, si no las tenés que volver a hacer de forma química y no tan sostenible.
5: Hasta así entonces la palabra de Ángela Cabeza, docente de la UTEC del departamento de Durazno. Para Radio Monte Carlo y Cori, informó Viviana Bermúdez.
4: Qué amable, gracias Viviana. Nicolás, la ley de caducidad se declaró disciplina partidaria, dijo hoy Caramés, tras el envío de sus ediles a la Comisión de Ética.
3: El líder de la lista 22 del Partido Nacional aquí en Montevideo cuestionó la forma en la que algunos de sus correligionarios hacen oposición y señaló: nosotros estamos para construir.
4: Los dos ediles que representan la agrupación de Santiago Caramés en la Junta Departamental de Montevideo votaron a favor del financiamiento solicitado por el intendente Vergara para efectuar obras en la ciudad.
3: Esa acción le costó a los dos curules ser cuestionados por integrantes de su partido y convocados a comparecer ante la Comisión de Ética de los Blancos.
7: Nos enteramos por la prensa, ¿no? Y eso es duro para alguien que milita hace muchísimos años en el Partido Nacional. Lo que hicimos fue escribirle una

0: carta al directorio del Partido Nacional, al presidente, para que sea recibido cuanto antes por la Comisión de Ética, pero no solamente porque lo que tenemos de trascendidos es que sería solamente a los ediles. Entonces nosotros dijimos, no, esto es una decisión política de la agrupación. Entonces le mandamos una carta firmada por los convencionales nacionales de la lista 22 y por los 12 ediles también, para que nos reciban cuanto antes, ¿no? Yo creo que todavía no logro darme cuenta dónde está la falla ética, a ver si la falla ética o la falta de ética está a votar según las comisiones de uno, si la falla ética está por votar las obras para Montevideo. No la estoy viendo por ningún lado, no la estamos viendo por ningún lado, ¿no? Entonces, quería fue una desazón y un día bastante duro. Históricamente, una de las máximas más importantes del Partido Nacional ha sido de que somos un partido de hombres y mujeres libres, ¿no? Ni en el momento de la ley de caducidad se llegó a declarar disciplina partidaria, no se declaró disciplina partidaria en la votación del matrimonio igualitario, de la eutanasia, de tantas otras leyes que fueron también, por decirlo de alguna manera, más controversiales que una herramienta financiera, ¿no? Entonces, nosotros tampoco participamos y aparte no se declaró asunto político, no se declaró en ningún momento disciplina partidaria. Son formas de ver cómo uno quiere hacer oposición en Montevideo. Nosotros estamos para construir a Montevideo. Y no es que, como ya he dicho por ahí, que le votamos 260 millones de dólares al Frente Amplio en Montevideo, no, lejos de eso. 130 millones de dólares se votó en saneamiento y lo votó por unanimidad de la Junta Departamental, todo el Partido Nacional incluido y lógicamente todo el Frente Amplio. Y luego son tres planes más que son de saneamiento, de limpieza de veredas y de calles, que lo que hicimos fue bajar montos, negociar obras para que lleguen, por ejemplo, a barrios donde no estaban, sacar eso famoso que era el fondo cotatorio de los 40 millones de dólares en veredas. Lo que hicimos fue, y aparte lo encorsetamos en un fideicomiso, porque esto no es, se pide un préstamo y se utiliza como se quiere, lo encorsetamos en un fideicomiso. ¿Y eso qué quiere decir? Eso quiere decir que es rígido, que es solamente para eso.
1: Estamos escuchando a Santiago Caramés, referente de la lista 22.
2: Y los colorados no juzgan a nadie por votar en desacuerdo con sus compañeros, dijo hoy Rosselló a Radio Monte Carlo.
3: El trabajo en la Junta ha sido en base a negociaciones constantes y permanentes que han llevado que en nuestra línea de ediles en la Junta puedan negociar cosas que han sido que van a ser muy beneficiosas para los montevideanos. Nosotros venimos recorriendo el departamento y lo que la gente nos plantea son problemas estructurales de hace muchos años. Montevideo es un departamento que necesita obras, necesita mejoras. Y bueno, y consideramos que lo que se votó con este fideicomiso apunta a eso, ¿no? A que impacte la calidad de a la gente que ve que Montevideo está sucia, está oscura, sus veredas están rotas, faltan obras viales, etcétera, y creo que van a esa línea, ¿no? En ese compromiso que tenemos con el montevideano, de más allá de ser oposición, no serlo solamente por ser oposición, sino también trabajar de forma responsable. Siempre y cuando, obviamente, nosotros tengamos presente también que fue un préstamo de 260 millones, de los cuales 130 fueron votados por unanimidad, por todos los ediles que tienen representación política allá en la Junta Departamental, y los otros 130 fueron votados, bueno, por nuestros ediles, y además sabiendo de que se va a crear una comisión de contralor que va a fiscalizar que esas obras que quedaron comprometidas con la asignación de estos recursos sean llevadas adelante, porque no es que se le entregue un cheque en blanco a la intendencia. El Partido Colorado, nadie va a ser juzgado o nadie ha sido juzgado por votar algo que el resto de los compañeros o los miembros de los órganos partidarios están en contra. Incluso nunca mandatamos a ningún legislador a que vote algo que de contrario de lo que él pensaba votar, así que no es algo que sea común en nuestro partido. Sí han habido voces disidentes respecto a esta postura. Yo creo en los órganos partidarios y creo que esas diferencias deben dirigirse en esos ámbitos que son en definitiva para lo que nos votaron los convencionales y para que, bueno, trabajemos en el pro de mejorar la vida de la gente. No queremos ser oposición por ser oposición. El edil lo ha dicho en reiteradas oportunidades, va a trabajar de forma responsable y creo que mirarlo desde el punto de vista del endeudamiento y no de las mejoras que realmente suponen estos recursos.
2: Era María Eugenia Rosselló.
1: Participamos en la edición noticiosa de este día jueves 11 de junio de 2026.
2: Informativista Leonardo Luzzi y Javier Toledo.
1: En exteriores, Viviana Bermúdez. En
2: sala de redacción, Ivana Vázquez y Gastón Espino.
1: Deportes, Martín Díaz.
2: Agro, Martín Olaverri.
1: Corresponsal en Argentina, Claudio Cardoso.
2: Servicios Internacionales, Agencia DPA.
1: Operador, Hernán Devoto.
2: Coordinación, Leonardo Luzzi.
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saliendo al aire el programa La Voz de la Liberación en este día lindo, maravilloso, en este jueves ya, el programa La Voz de la Liberación, de 13:30 a 14:30, ya estamos en estas ondas radiales, hermanos queridos oyentes, en esta tarde ya, con estos acordes musicales ya, comenzando el programa La Voz de la Liberación. Allí en Durazno, toda la responsabilidad, nuestro hermano pastor José Hurtarán, todo el campo Durazno, los anexos allá en Paso los Toros, los anexos, hermanos queridos. Así que los invitamos a que tú sintonices esta radio amiga. Estamos aquí ya dando las buenas nuevas de salvación. La señora Nora los controles, saludamos a ella la paz de Cristo, que Dios me la bendiga, las bendiciones sean derramadas para todo aquel que está ya sintonizando la radio, sintonizando la radio Sarandí del Jimmy 550 en el dial de CW155, hermano querido, www.elprograma La Voz de la Liberación. Tú quieres comunicarte por el celular, puedes escuchar el programa. Quizás estás en el campo, estás en una empresa, estás trabajando, estás ahí en tu casa, vas en la ruta, vas manejando, no sé, estás ahí quizás en un trabajo que puedes escuchar el programa. Bueno, mis hermanos queridos, colócate los auriculares, colócate la fe, la confianza en Dios. Dios tiene una victoria grande para nosotros. Tenemos la palabra de Dios que Dios nos dio, mis hermanos, aquí en el libro de Proverbios 4. Aquí el libro Proverbios 4 nos ha dado esta palabra al Señor, y vamos a estar leyendo en esta tarde para los oyentes del programa La Voz de la Liberación. Después tenemos las direcciones, testimonio, alabanza, palabra de Dios. Bueno, lindo, lindo, y más que lindo el programa La Voz de la Liberación, mis hermanos, en esta tarde. Dice acá, bendiciones de la sabiduría.

Quizás tienes un padre terrenal, tienes un padre acá en la tierra, pero el de allá arriba que está es el que tiene el control de todo, mis hermanos. Hoy está el Señor mirando, oyendo, anotando todo aquello que nosotros, mis hermanos, hagamos para Dios. Por eso, mis hermanos queridos, te invitamos que tú participes en la iglesia Dios es Amor, la iglesia del arco iris, donde hay una puerta abierta, la más pequeñita iglesia que tú puedas ir y entrar. Entra porque la bendición es garantizada. No hay asesión de personas, no se cobra la entrada, nada, mis hermanos. Solo es que tú llegues con fe. Podemos escuchar testimonios de muchos hermanos que han llegado enfermos, problemáticos, como tenemos testimonio acá en la radio. Personas que quieren alcanzar una bendición, la han pedido y la han recibido. Hermanos queridos, si estás escuchando allá en Montecoral, la hermanita Estefany, allá en Capilla del Sauce, la hermana Marisa Barragán, allá en diferentes lugares, en Chileno Chico, San Jorge, Barranca, Trinidad Flores, allá La Paloma, Blanquillo, todos los alrededores, mis hermanos, estás escuchando, que el Señor te bendiga. El pueblito de Dios allí, Manzavillagre, Yesca, estás escuchando, el Señor bendiga y de victoria. Y tenemos, mis hermanos queridos, ya hablándoles de Jesucristo, hablándoles de lo que hace Dios. Cuando nosotros le pedimos sabiduría, Dios nos da sabiduría. Y la sabiduría, mis hermanos, de Dios es la más grande, es saber predicar el evangelio, es saber llevar la palabra, porque si nosotros predicamos el evangelio, mis hermanos queridos, tenemos que saber cómo predicarlo. Si predicamos el evangelio, mis hermanos queridos, tenemos que sembrar la buena semilla, esa semilla que está ahí un poquito, y preparar bien la tierra, no de cualquier manera sembrar la semilla, porque ponemos en una tierra sucia, en una tierra que no tiene fértil, no van a ser la semilla, mis hermanos. Entonces tenemos que sembrar la semilla en buena tierra, buena semilla sembrar, mis hermanos, saber y pedirle sabiduría a Dios para colocar, para preparar la tierra, para hacer. ¿Qué es, mis hermanos, es preparar la tierra? Es estar en la casa del Señor, perseverando, allí, escuchando palabra de Dios, yendo a la iglesia. Y el predicador allí, cuando predica, mis hermanos, aquel predicador está allá con el mensaje de la palabra preparado para el pueblo del Señor, mis hermanos. Y tú que llegas a pedir la bendición, entonces te puedes ahí sentarte, escuchar la palabra de Dios, y sabes que esa palabra está edificándote, está cayendo como lluvia arriba, y es la semilla que está, mis hermanos. El Señor manda, habla de la semilla allí en el libro de San Mateo, creo que es el 13 de San Mateo, mis hermanos queridos, parábolas de la semilla. Entonces, mis hermanos, nosotros tenemos que saber que Él viene de arriba, que es el Señor que nos da todo, que si es un trabajo, si es la salud, luz, y en la vida espiritual, en todo crecemos, y la sabiduría viene de arriba, mis hermanos. La sabiduría es del Señor. Yo estoy acá en esta radio llevando el mensaje de la palabra, mis hermanos queridos, y le pido sabiduría a Dios, le pido que Él vaya delante mío, que Él salga primero que yo de mi casa, que Él me lleve, que Él me conduzca, que Él, cada letra, cada tilde, cada palabra es guiada por el Espíritu Santo en esta emisora amiga, mis hermanos. Y sabemos que tenemos que cumplir esta palabra. Si nosotros predicamos el evangelio, la tenemos que cumplir. No es que prediquemos el evangelio y después hagamos otra cosa, o digamos otra cosa, estemos, ¿verdad? Porque estamos, pertenecemos al cuerpo del Señor, pertenecemos a nosotros al cuerpo del Señor, mis hermanos queridos. Ya servimos al Señor, le pedimos sabiduría, le pedimos que Él nos ayude, que nos pedimos salud, Él nos da todo, nos guía, Él nos lleva, Él nos tiene, mis hermanos, en cuenta cada día. Quizás estás sin trabajo, estás ahí, Él te prepara un trabajo, mis hermanos. Bueno, yo creo que nada más le pediremos a Dios, le pedimos de a poquito el Señor va haciendo la obra, mis hermanos queridos. Y quiero decirte algo, mis hermanos, que si nosotros tenemos fe, la fe es la que vence el mundo, la fe es la que hace milagro acontecer. Acá en Sarandí del Chí, mis hermanos, la iglesia está allí, Vidal de Pereira, 540, frente a la plaza, ahí frente a la plaza Vidal de Pereira, 540, la iglesia se encuentra con las puertas abiertas, mis hermanos, los martes, los miércoles, los viernes, sábado y domingo, mis hermanos queridos, son los días de culto, a la hora 14, y en este viernes

Mañana viernes va a estar nuestra hermana Angélica Merelli llevando la palabra, el mensaje y las buenas nuevas de salvación para cada uno. Así que, hermano querido, tú si te acercas, vaya confiando que está Cristo allí en el altar. La sierva de Dios va a llevar la palabra, va a predicar, va a llevar la palabra, va a cantar himnos a Dios, alabanza. Pero el que entrega la bendición es el poder de Dios a través del Espíritu Santo, guiado por el poder de Dios, estará allí preparando un mensaje para su pueblo y su pueblo recibiendo la victoria. Por eso dice acá, oíd hijos la enseñanza de un padre. Si tú has recibido la enseñanza de tu papá terrenal, pero hay uno de más superior que es el de arriba. Quizás algo no te enseñó tu papá, quizás no te enseñó algo, no nos enseñó, pero el Señor sí, nos está enseñando. Todos los días estamos en la presencia de Él. Él nos está haciendo entender que tenemos que tener la sabiduría para poder alcanzar las enseñanzas de nuestro Padre. Dice, para que conozcas gordura, porque doy buena enseñanza, dice, no desampares mi ley. Mira, mis hermanos, no tenemos que desamparar la ley, porque yo también, dice, fui hijo de mi padre. Qué maravillosa la palabra, mis hermanos. Tenemos que obedecer, tenemos que darle oído, tenemos que caminar como Cristo caminó, mis hermanos queridos, quizás pasando momentos difíciles, tribulaciones, problemas, pero Él siempre, mis hermanos, cerró la boca, ¿verdad? Él nunca murmuró, Él nunca calumnió. Hoy en día sentimos cada día, mis hermanos, cosas que salen de la boca. La lengua, dice, no la pudieron domar. El domador domó los caballos, pero la lengua no la pudo domar. Por eso, mis hermanos, a veces sentimos cosas que salen de la boca de nosotros que se sagradan. Y quizás, mis hermanos queridos, el Señor tiene una victoria para nosotros, pero a través de oír esa cosas que desagradan a Él, no nos da la victoria, no nos alcanza a bendecir. Y esa semilla no puede brotar, y esa semilla no puede crecer ni brotar porque está contaminada ya. Hermanos queridos, gente, el Señor tiene una victoria para nosotros, pero tenemos que darle oído a las palabras del Señor. Hermanos queridos, mira, allí en Durazno, la sede administrativa, Zorrilla de San Martín 986, está allí la iglesia de Osamor, a cargo de nuestro hermano pastor José Hurtarán, entre Petrona, Tubora y Baltasar Brun. Concurra, vaya, participe. El Señor tiene una victoria para usted. Hoy jueves, están las jóvenes allí, mis hermanas queridas. Allí están las jóvenes en la radio. También bendecimos a la joven que estaba en la radio, Antonella, Liliana, toda la juventud que está allí preparándose para estar. Hoy allí, mis hermanos, va a estar nuestra hermana Antonella llevando la palabra. Así que, hermano querido, vaya, participe. La juventud, mis hermanos, que es la que necesita apoyo. Tenemos muchas familias jóvenes nosotros, mis hermanos, y yo creo que nosotros, mis hermanos, el anhelo de nosotros es ver nuestra familia, la juventud nuestra convertida para Dios, sirviendo al Señor, acercándose a Dios, porque hoy en día, mis hermanos, oramos y quizás nos quita el sueño muchas veces, mis hermanos, pensando estos jóvenes que están arrancando, iniciando, que están trabajando, algunos otros estudiando, a veces otros no están estudiando, y pensamos que será que hay tanta maldad en la tierra, tanta contaminación, mis hermanos, y nosotros tenemos que pensar que si la juventud, mis hermanos queridos, ellos se introducen en las cosas de Dios, yo creo que ellos no van a padecer de esas contaminaciones, ¿verdad? Y tenemos que estar agradecidos que el Señor ha puesto de hombres valientes de oración, de ayuno, hombres que predican el Evangelio, y esa juventud que está entrando a la iglesia, mis hermanos. Yo, mis hermanos, el anhelo mío es grande de que ver mi familia. Me quedo gozosa que saber que la juventud se está convirtiendo para el Señor.
Señor. Yo no puedo estar, mis hermanos queridos, alejada de eso, de que mis familiares alcancen la victoria. Tenemos que orar, mis hermanos, para que se conviertan. Tenemos que ayudar a aquel joven que está quizás, ayudamos a aquel joven que quiere entrar en los propósitos de Dios. Y quizás tú piensas, no, este joven no está preparado para entrar. No, mis hermanos queridos, nosotros tenemos que orar por ellos, ayudarlos en el relevo espiritual, ayudarlos para que ellos puedan. Quizás los momentos difíciles que vienen, hay droga, hay vicio, hay tabaco, hay cigarrillo, hay marihuana, hay pasta base, hay de todo, mis hermanos. ¿Cuántos jóvenes en la calle, ahí, mis hermanos queridos, destruyéndose, mis hermanos queridos, con su carne, produciéndose cosas en su carne propia, mis hermanos, destruyendo su vida espiritual? Y nosotros no somos, somos siervos de Dios, somos siervas de Dios, tenemos que predicar, tenemos que hablar de que los jóvenes es una bendición, de que ellos se conviertan para Dios. No es un mal tiempo que la juventud esté dentro de la iglesia, mis hermanos queridos. ¿Cuántos jóvenes vemos? ¿Cuántos hermanos? Jovencitas que tienen hermanos, jovencitos que tienen, tenemos sobrinos, tenemos nietos, tenemos una familia, mis hermanos, que está ahí creciendo, y nos da pena esa familia. Y nosotros, como siervos de Dios, tenemos que darle el tiempo al Señor a orar, a clamar por ellos. Niños que están creciendo, mis hermanos, ahí, viendo cosas que nunca habían visto ellos, que son pequeños, pero ellos están viendo, porque ellos son los que tienen más despejada la mente, mis hermanos. Los niños ven las cosas, y ellos, mis hermanos, dicen, de repente te hablan y te dicen, sale algo de la boquita de ellos, mis hermanos queridos, y es lastimoso lo que sale. Entonces, ¿cómo nosotros no vamos a orar por la juventud? ¿Cómo nosotros no nos vamos a meter en el propósito de que la juventud se convierta para Dios? Mira esa oración que están haciendo los hermanos en Montevideo, allá el pastor nacional, orando, mis hermanos, hasta el 19 están orando. Una sea la oración, haga oraciones, clame a Dios, pida a Dios para que el Señor le dé sabiduría, para que no nuestra boca se abra para lo bueno y no para lo malo. Esos pensamientos malos salgan de su mente, salgan de su corazón, lo que hay malo, todo lo que venga al corazón sean cosas buenas, mis hermanos, porque somos siervos de Dios, somos siervas de Dios, predicamos el Evangelio. ¿Y qué vamos a llevar a predicar el Evangelio a la casa del Señor, mis hermanos, si no tenemos la mente con sabiduría, con el amor cimentado en la palabra de Dios para predicar el Evangelio? No solo emoción llevemos a un altar, no llevemos emociones, llevemos lo real, lo que Dios habla, lo que Dios te dice, lo que está escrito en la Biblia, mis hermanos, que oír palabra de Jehová, oíd, porque, mis hermanos, tenemos que conocer el Evangelio, tenemos que conocer lo que quiere Dios de nosotros. Orar por la juventud, por los niños, por los adolescentes. Mira lo que está aconteciendo con adolescentes, mis hermanos. Adolescentes secuestrados, mis hermanos, destruidos, asesinados, mis hermanos. ¿Será eso? ¿Será, mis hermanos, que puede estar quieto uno? No, mis hermanos, tenemos que orar, tenemos que clamar y pedir. Por eso el Señor nos dice acá, oíd palabra, mis hermanos queridos. Acá dice, oíd, hijos, la enseñanza de un padre. Esta es la enseñanza que el padre nos da para que oigamos, les demos oído, mis hermanos, y estad atento para que conozcas gordura, porque dice, os doy buena enseñanza, no desamparen mi ley, dice el Señor, porque yo también fui hijo de mi padre. Entonces, mis hermanos queridos, nosotros que estamos en esta tierra, andamos de paso, somos peregrinos, vamos a orar, vamos a clamar para que el Señor nos ayude en todo. Mira cuántos hermanos, cuántos siervos de Dios, mis hermanos, siendo destruidos por el diablo, por el enemigo, ya porque predicamos el Evangelio, porque llevamos la palabra. Queremos saludar a Mirce Rodríguez, si está escuchando allí
en un hospital donde está. Que Dios bendiga, Luisa, un abrazo en la fe para usted, y que bueno, el Señor esté allí a su lado. Siempre está y sabemos que está, pero a veces hay momentos que tenemos que pasar, y lo que vamos a pasar y lo que vamos a enfrentar no lo sabemos. Hoy estamos acá, mañana no sabemos dónde estamos, salimos de acá, no sabemos lo que podemos alcanzar, pero sí, Cristo tiene victoria y está contemplando lo que está pasando su siervo allí. Así que hermano querido, hermana querida, tú que estás ahí detrás del receptor, tengo un mensaje de Lucy Pinto sin leer, Lucy, porque ya salía para la radio, ahora vamos a leer su mensaje. Bueno, pero le mando un saludito, estamos orando por usted también, allí también por Hortensia Cabral, por Teodora Velasco, por Nelson. Bueno, quiero mandar un saludito especial para Nelson, porque mañana Nelson, en el amor de Dios y con todo la gracia divina que Dios tiene, en el nombre de Jesús, cumple sus 90 años mañana, y le queremos mandar un saludito de acá a estas ondas radiales, que el Señor lo bendiga, el Señor de Victoria, Él está contemplando y todo, que la paz de Cristo esté con él. Mañana, que es 12 de junio, que mis hermanos queridos está pasando por una aprobación, pero la lucha, como siempre decimos, no dirá siempre, mis hermanos. Estamos dándole gracias a Dios, porque Dios es grande y maravilloso, está haciendo muchas cosas Dios ya, y creemos que todo viene de parte de Dios, mis hermanos. Dios no maldice a nadie, Dios no destruye a nadie, pero a veces, mis hermanos, cuando es Él, como dice allí en el Salmo 19, los cielos cuentan la gloria de Dios, es el cielo el que manda, es el cielo el que gobierna. Entonces, si Dios permite, no le podemos decir que no, ¿verdad? Entonces mandamos esta alabanza, mis hermanos queridos, esta alabanza que vamos a pasar para todos los hermanitos en Cristo en la fe, y para él también, para el día de mañana. Y bueno, mis hermanos, un testimonio que ya tiene la señora Nora ahí para soltar, para todos los hermanos en Cristo en la fe. Y volvemos con más anuncios de la obra del Señor.

0: gloria a Dios, aleluya. Hermano, ¿cómo es tu nombre?
1: Javier.
0: Hermano Javier, ¿cuál fue la bendición que recibiste concurriendo a la iglesia pentecostal Dios es Amor? ¿Cuál fue la bendición que recibiste?
1: La bendición que recibí fue muy grande.
0: Sí.
1: Porque hace más de 20 años sufría con dolor de cabeza muy fuerte.
0: Ajá.
1: Y yo revelaba que era migraña y otras cosas más.
0: Sí.
1: Y el día me han pensado que he sanado. Ya hace más de 20 días no siento nada en la cabeza, no siento nada, nada.
0: O sea que hacías 20 años que estaba cargando este mal, este sufrimiento, un dolor de cabeza. Tú me decías que no te calmaba con nada. La única manera que te alivió el dolor de cabeza, colocando vendajes con hielo en la cabeza, era así.
1: Con hielo en la cabeza, sí.
0: La única manera.
1: Pero estaba 3 o 4 días bien y después volvía otra vez. Cuando volvía, volvía fuerte.
0: Volvía fuerte de vuelta.
1: Sí.
0: O sea que el dolor de cabeza, bajo ningún concepto, se te aliviaba. Era un dolor desesperante, tenía que colocarte vendajes con hielo en la cabeza. Bueno, pasaba el efecto del hielo de esos días y volvía el dolor de cabeza y volvía más fuerte todavía.
1: Sí, volvía más fuerte todavía.
0: Era un desespero.
1: A lo último ya no sabía. Y yo revelé que he sanado. Hace más de 20 días.
0: Más de 20
1: días. Un
0: mes,
1: capaz que hace un mes. Estoy sanado. Estoy sanado.
0: Y o sea que algo tremendo, porque un dolor de cabeza esperante que no te dejaba hacer nada.
1: No,
0: más concurriendo a la iglesia de Dios Amor, saliste revelado por el Espíritu Santo y Dios revelaba y quedaste sanado en la hora. Es así.
1: Y que he sanado en la hora.
0: En la hora.
1: No, en el momento.
0: No te duele más la cabeza.
1: No, sentí más. Hace como cerca de un mes, capaz, o 20 días o más.
0: O sea que el Espíritu Santo revelaba, tú me decías que fuiste revelado, que era migraña, porque tenías migraña. Bueno, sí. Fuiste revelado a través de eso, del Espíritu Santo, y a través de la revelación alcanzaste la bendición.
1: Alcancé la bendición, sí.
0: ¿Y cuál es tu palabra para los oyentes que te escuchan, que están con dolor de cabeza, con migraña, que no se le calma, con al dolor, como estabas vos? 20 años, son 20 días, no son 20 meses, 20 años cargando este mal, este sufrimiento, y llegaste a la iglesia, Dios es Amor, fuiste revelado por el Espíritu Santo, oraron por vos y quedaste sanado. ¿Cuál es tu palabra para las personas que sufren dolor de cabeza como vos? Hacía 20 años, algo tremendo, ¿cierto, no? ¿Cuál es tu palabra de invitación?
1: Cualquier problema que tenga, no solo ese, cualquier problema que tenga, la solución está acá, no está en otro lado, está acá.
0: En Jesucristo.
1: En Jesucristo.
0: Y en la iglesia de Dios es Amor.
1: Hay que venir y perseverar en los caminos de Dios y vamos a ver el resultado. Yo lo he visto.
0: Lo he visto, el resultado lo veo.
1: Lo bien que estamos.
0: Solamente Dios pasó un milagro.
1: Solamente Dios.
0: ¿Estás contento con la bendición?
1: Y yo estoy contento, he recibido cantidad de bendiciones, cantidad de bendiciones.
0: Que Dios te bendiga, retira tu nombre.
1: Javier.
0: ¿Y tu dirección?
1: Acá en San José.
0: Dios te bendiga. Esto es lo que decían las personas participando en la iglesia pentecostal, Dios es Amor.
2: Así es, mis hermanos, mira qué lindo. Ahí teníamos la alabanza para todos. Los oyentes, para todos, y para Nelson, que mañana es cumpleaños. Es mis hermanos queridos, para todos mis hermanos que están escuchando, que están allá, La Paloma, Blanquillo, San Jorge, allí Barrancas también, allí Trinidad Flores, Villa del Carmen, Durazno, todas las administrativas para nuestro pastor, José Hurtarán, su esposa Catalina Pereira también, mandamos esta alabanza, allí para Julio Gómez, Alba Figueroa, Dori, Mirta, que están escuchando el programa. Bueno, si están escuchando, Dios me las bendiga. Allí también, mis hermanos queridos, donde estés escuchando el programa, que Dios te bendiga, te dé la victoria. Y bueno, mis hermanos queridos, sabemos que nosotros confiamos en nuestro Dios nomás. Este hombre tenía una enfermedad de migraña. Esta enfermedad era grave en la vida de él. Mis hermanos, para él ya no tenía como que no tenía cura. Llegó a la iglesia, Dios es Amor, quizás pensando a ver si sería que sanaban, si no sanaban, pero como siempre hemos llegado, mis hermanos, y sabemos que siempre el Señor tiene la sanidad para que él cree que todo es posible, ¿verdad? Entonces él llegó a la iglesia, Dios es Amor, después de ser muchos años que tenía esa enfermedad, fue sanado para gloria de Dios. Así que, hermano querido, tú que tenés una enfermedad, y hace muchos años tenés una enfermedad y piensas que no te la va a sanar Dios, que no tenés cura, que los médicos, que el doctor, que el cirujano, que aquel... No, mis hermanos, vamos a confiar en Dios, vamos a creer en Él. Estamos predicando la palabra, predicamos el Evangelio, que Cristo sana, que Dios da victoria. Entonces tenemos que creer que nosotros también somos sanados por medio de un mensaje que tenemos, mis hermanos, ponemos la palabra de Dios por obra. Acá dice, mira, mis hermanos, el libro de San Mateo, acá, las parábolas del sembrador. dolor. Acá 13 dice, aquel día salió Jesús de la casa y se sentó junto al mar. Y se le juntó mucha gente y entrando en la barca se sentó y toda la gente estaba en la playa. Y le habló muchas cosas por parábolas diciendo, he aquí el sembrador salió a sembrar. Y mientras sembraba para parte de la semilla cayó. Dice, junto al camino, y vinieron, dice, las aves y la comieron. Parte cayó en pedregales, donde no había mucha tierra, y brotó pronto porque no tenía profundidad de tierra, mis hermanos, como no tenía profundidad de tierra, pero salido el sol se secó. Mira, mis hermanos, quemó aquella plantita, y porque no tenía raíz se secó. Mis hermanos, parte cayó entre espinos y los espinos crecieron y le ahogaron, pero parte cayó en buena tierra y dio fruto cual 100, cual 70, cual 30 por uno. El que tiene oído, oígalo, mis hermanos queridos. Entonces, nosotros tenemos que hablar de lo que hizo Dios en nuestra vida, los testimonios testifican. Entonces, mis hermanos queridos, si ellos fueron sanados y fueron bendecidos, nosotros también. Por la palabra de Dios estamos sanos, por la palabra de Dios que creemos. Pasamos momentos difíciles, sí. Hay desiertos que pasar, hay momentos que pasar, hay tribulaciones, pero nada que nos pueda quitar la paz, que no nos quite la paz, que estemos contentos, gozosos, mis hermanos, en el Señor, que estamos pasando eso, que estamos pasando esa dificultad, que estamos pasando ese desierto, que está esa barrera ahí, que no, quizás un pozo ahí para poder cruzar y no podemos. El Señor está entre medio de todo eso, mis hermanos. Muchas veces el diablo, el enemigo, el maligno, quiere oponerse, pero nosotros también tenemos que poner la parte de nosotros, mis hermanos. La oración y el ayuno sabemos que es lo que vence esos obstáculos. La oración y el ayuno vence toda barrera, todo impedimento, toda cosa maligna. Está el Señor para darnos victoria. Hermanos queridos, la iglesia de Osamor de Villa del Carmen tiene allí Francisco Monterosa sin número. La iglesia de Osamor allí, la ciudad de Villa del Carmen, la ciudad no es Villa del Carmen, es ciudad de allí en el Carmen, y allí está Pastor Guido César Florentín con la iglesia Zamora a cargo allí, grupo de obreros, obreras, hermanos queridos, los martes culto doctrina, 14 horas, jueves Pentecostés y viernes liberación total. Así que prepárese, hermano querido, a participar allí en Villa del Carmen. Allí los espera Pastor Guido César Florentín en Sarandí. Allí acá, mis hermanos, tenemos los martes, ya dimos todos los días, ya, verdad, los martes, los miércoles, martes culto doctrina, los miércoles prosperidad, viernes liberación total. Seguimos con la campaña, mis hermanos, los milagros no cesaron. Nuestro pastor está allí siguiendo con la campaña, nosotros seguimos con el lema, mis hermanos, la sangre de Jesús tiene poder. Y mis hermanos, los miércoles la campaña, seguimos con la campaña puertas abiertas, con el lema, mis hermanos queridos, los cielos cuentan la gloria de Dios. Mis hermanos queridos, prosperidad que viene de arriba. Nosotros esperamos en Cristo y Cristo nos da victoria. El sábado oramos a favor de los jóvenes, el domingo el culto a la familia, donde una hermana estará para predicar la palabra, llevar el mensaje y las bendiciones de Dios. Blanquillo, mis hermanos, Avenida La Valleja, entre 19 de julio y Argentina. Está la iglesia de Zamora, allí viernes, hora 13:30, lunes 13:30, la iglesia de Zamora, allí nuestra hermana Nelda en este viernes para predicar la palabra, llevar el mensaje. Así que pueblo de Blanquillo, prepárese, allí está su sierva, la encargada de la iglesia en Blanquillo, de llevar la palabra. Hermanos queridos, tú que vives en San José de las Cañas, los alrededores, allí prepárate, vaya, participe, Dios tiene victoria. La paloma, mis hermanos, hermano. Allí la Paloma Celia Galarza de Sánchez, sin número. Está la iglesia de los amores, y en la Paloma a cargo de nuestra hermana Emilce Rodríguez, mis hermanos. Y en este sábado, allí van a contar con la presencia de nuestro hermano Rubén Arena, allí a las 9 de la mañana, el sábado a las 14 horas, y el domingo culto de ayuno, mis hermanos. Esto es en la Paloma. Así que prepárese, hermanos queridos de la Paloma, los alrededores, allí usted que está allí en la Paloma, que vive en los alrededores, allí el siervo del Señor va a viajar de acá, de Sarandí, allí va a estar haciendo un esfuerzo grande, estar allí en este fin de semana, cubriendo la iglesia de la Paloma. Hermanos queridos, prepárese, hay victoria de parte de Dios. Vaya, participe, a la hora 9 de la mañana los sábados, a la hora 14 otro culto, y después el domingo por la mañana, a las 9 de la mañana, es el culto del ayuno. Así que prepárese, tiene tiempo para irse preparando, ir haciendo todas las cosas. Quizás no tenga ninguna tarea para hacer ya cuando llegue el día de sábado, y allá deja, se va para la casa del Señor, y el Señor Jesús le da la victoria. Hermano querido, hermana querida, participe, hay victoria de parte de Dios. Allí en San Jorge, mis hermanos, está la iglesia de Osamor, calle principal sin número. Mira, está la iglesia de Osamor, los días de culto, sábado, hora 16, creo que era. Estaba allí anunciando Pastor Guido César Prontín junto al hermano Ricardo Llanes. Allí los siervos de Dios van a estar viendo allí a San Jorge. Así que, hermanos queridos, prepárense. Usted que vive lejos de San Jorge, puede ir, puede haber un taxi, puede prender su carro, puede ir a caballo. Vaya a la casa del Señor, el Señor tiene una victoria para usted y su querida familia. Hermanos queridos allí de San de Trinidad Flores, atención hermanos de Trinidad Flores, allí está la iglesia Dios es Amor en Trinidad Flores. Allí está nuestro hermano José Montenegro esperando por usted. Allí su esposa Mabel predica la palabra, oran por revelación del Espíritu Santo, cantan lindas y bellas alabanzas. Carlos María Ramírez, está en la iglesia de Samor. Prepárese, de que sabe los días de culto, vaya, participe, Dios tiene victoria. De allí sábado, en San Gregorio de Polanco, mis hermanos, en San Gregorio de Polanco, viernes de hora 14, tenemos acá en General Artigas 215, está la iglesia Zamora a cargo de Rosario Melo. Allí miércoles hora 14, mis hermanos queridos, participe, Dios tiene victoria para usted. Saludamos a los hermanos de todas las iglesias con la próxima alabanza, después hay un testimonio más que vamos a estar soltando en las ondas radiales Radio Sarandí. Allí, mis hermanos queridos, Paso de los Toros, dice viernes hora 14, allí 18 de julio 1282, está la iglesia del Samor, miércoles hora 14, domingo hora 14. Creo que ahora mañana, mis hermanos queridos, está nuestra hermana Adriana Páriz comenzando una campaña en Paso de los Toros. Prepárese, hermano querido, prepárese, hermana querida. Y el domingo está el pastor José Hurtarán allí en Paso de los Toros, llevando la Santa Cena para todos los hermanos Cristo en la fe. Así que, hermanos queridos, bendecimos a todos los hermanos, todas las iglesias que están en esta alabanza, y un testimonio más para que hablen más, para que usted prepare su fe, estar en la casa del Señor, no deje por nada este mundo, no se desanime. Mira, prepare su semilla para sembrarla, prepare la tierra, que es estar ardiendo a la casa del Señor, perseverando en la casa del Señor, mis hermanos. Un día en la casa del Señor son como 1000 años en el mundo. El viernes no queremos olvidar del viernes, mis hermanos, acá en Sarandí, allí, porque a las 9 de la mañana, a las 10 de la mañana, la oración de ayuno. Allí estaremos en la oración del ayuno, del clamor, que siempre estamos por la mañana, mis hermanos, mañana. Y en la tarde está nuestra hermana Angélica Merelli para llevar la palabra, el mensaje. Hora 14, mis hermanos. Allí orando a favor de todo el pueblo y el Señor Jesucristo dando la victoria. victoria. Así que participe, vaya, prepárese. Hay victoria de parte de Dios. Dios tiene algo grande para usted. Tiene algo grande para todo aquel que cree. Aquel que cree, todo es posible, dice. Vamos a unos testimonios más y una alabanza y volvemos con más anuncios de la obra del Señor.
3: Gracias a Dios. A lo más fuerte las palmas para Cristo porque Él vive. Los entes queridos, estamos aquí en Salto Nuevo. Estamos una cruzada aquí en Salto Nuevo. Es algo tremendo lo que está aconteciendo. Grandes liberaciones, grandes milagros están aconteciendo aquí en esta noche en Salto Nuevo. ¿Cuánto dice? Gloria a Dios por esto, en nombre de Jesús. Amén, aleluya. Palmas bonitas para Cristo. Hermano, ¿cómo es tu nombre?
4: Jorge.
3: Hermano Jorge, ¿estás por la primera vez o ya venía?
4: La primera vez.
3: ¿Primera vez que sea aquí?
4: Sí.
3: ¿Qué es lo que te acontecía?
4: La hernia de disco en la columna.
3: Tenías hernia de disco en la columna. Te voy a hacer otra pregunta. ¿Escuchaste la radio o alguien te invitó que viniera?
4: No, me invitaron para venir.
3: Te invitaron para venir acá al Salto Nuevo.
4: Sí.
3: O sea que el hermano tiene hernia de disco contratado por la medicina.
4: Sí, con la medicina.
3: O sea que están tratamientos médicos.
4: Tratamientos médicos, exactamente.
3: Sí, vivís que estás con una faja, ahí estás con una faja.
4: Una faja, sí.
3: Una faja.
4: Sí.
3: ¿Y qué es lo que tenés hernia de disco y qué es lo que te estaba aconteciendo? ¿Qué es lo que te acontece? ¿Qué es el dolor que sentís?
4: El dolor en la pierna.
3: ¿La pierna?
4: Apenas puedo caminar.
3: Apenas puedes caminar.
4: Sí.
3: Ahora, en nombre de Jesús, luego que recibiste la unción con aceite santo, ¿qué pasó?
4: Me alivió, gracias a
3: Dios. A ver, busca el dolor, hacé lo que no podía hacer. ¿Quién está mirando? El Señor. Mueve la pierna, mueve la otra. Palmas bonitas para Cristo. El milagro aconteció aquí en esta noche. Si esto no es milagro, ¿qué es esto? Un señor que tiene hernia de disco, contratada por la medicina, está con faja. Luego de recibir la oración, la unción con aceite santo, el milagro aconteció en la vida de este señor, hombre Jesús. Amén. Gloria a Dios, palmas bonitas para Cristo. Hermano, ¿no está más el dolor?
4: No siento más dolor, gracias a Dios.
3: Puedes caminar, sé lo que no podía hacer. Te agachaste, camina, puedes caminar hasta allá. El hermano está tocando el piso, toca de vuelta, busca el dolor. Amén. Palmas bonitas para Cristo. Camina para allá, camina. Puedes caminar hasta allí, caminar hasta el fondo de la iglesia. Puedes caminar. Palmas bonitas para Cristo. O ser querido, el Señor que tenía hernia de disco. Puede que vuelva en nombre de Jesús. Amén. Algo tremendo que está aconteciendo aquí en esta noche. Los milagros no han cesado en la iglesia pentecostal. Dios es amor. Hermano, caminaste hasta el fondo de la iglesia y ¿qué pasó?
4: No siento nada de dolor, gracias.
3: ¿No sentís nada?
4: No, no siento nada.
3: ¿Y quién te sanó?
4: Jesucristo.
3: Jesucristo nos sanó. Aleluya. Qué maravilla, gente querido. El Señor ponerle a mi disco, buscando el dolor, hace prueba, no encuentra la enfermedad. Camina hasta el fondo de la iglesia y no siente el dolor. ¿Qué aconteció? El milagro aconteció aquí en esta noche en la vida de este hermano de Jesús. Hermano, ¿estás contento con la bendición?
4: Sí, gracias a Dios.
3: Te voy a hacer otra pregunta. ¿Cuál es tu palabra para los oyentes que te escuchan? La hernia de disco, un dolor desesperante que la persona no tiene acomodo ni acostado.
4: No acostado y un dolor desesperante, un dolor increíble, dolor. No deseo para nadie el dolor en la pierna, que te da la columna, pierna, apenas caminar, no tiene dolor desesperante, ganas de llorar al dolor en la pierna que te da.
3: Qué tremendo, llegaste en esta situación, dolor desesperante en la pierna, en la columna, ganas de llorar. Y tomando medicamento, y este dolor resiste los calmantes.
4: Sí, sí, gracias a Dios.
3: Resiste los calmantes, el dolor.
4: Calmante.
3: Resiste los calmantes.
4: Resiste los calmantes.
3: Y bueno, llegaste aquí en esta noche, Jesucristo te sanó. ¿Y cuál es tu palabra para los oyentes que te escuchan en tu situación o en otra situación para acercarse a la iglesia? Dios es amor. ¿Cuál es tu palabra?
4: Que venga a la iglesia.
3: Dios es amor.
4: Dios es amor.
3: Porque realmente Dios está en este lugar.
4: Un lugar que le sana todo, la enfermedad que tiene.
3: Porque te fue sanado aquí.
4: Sí, gracias a Dios.
3: Llegaste por la primera vez, Jesucristo te sanó.
4: Sí, gracias a Dios.
3: ¿Estás contento?
4: Contento, sí, Señor.
3: ¿Reiterá tu nombre y de qué barrio?
4: Soy del pueblo Fernández, Jorge. Jorge del pueblo Fernández, soy de campaña.
3: ¿Soy Jorge pueblo Fernández?
4: Sí, vine hoy porque el miércoles tengo que ir a Concordia para hernia de disco, consultarme de vuelta.
3: Escucha una cosa. ¿Jorge cuánto?
4: Jorge Flores.
3: Jorge Flores de pueblo Fernández.
4: Sí.
3: Viniste a pasear acá y llegaste por la primera vez. Mañana vas a Concordia. Anda a Concordia, pero el milagro se aconteció aquí en esta noche, hombre Jesús. Amén, aleluya. ¿Creen esto? Está contento, hombre Jesús. Que Dios te bendiga, hombre Jesús. Retirar nuevamente tu nombre.
4: Jorge Flores.
3: ¿De dónde?
4: De pueblo Fernández.
3: De pueblo Fernández. Que Dios te bendiga, Jorge. Esto es lo que reciben las personas participando en la iglesia pentecostal. Dios es amor. Gracias a Dios. Amén.

Así es, mis hermanos queridos, mira qué linda la alabanza, iba para todos los oyentes, para todos, para todas las iglesias, para todo el testimonio. Mira qué lindo este hombre, mis hermanos, tenía una hernia de disco de la columna, mis hermanos, un sufrimiento muy grande. Eso dice que es muy dolorido, mis hermanos, el dolor en la pierna, no podía, no había calmante que aliviara. Llegó a la iglesia del Samor, ungió con aceite, pastor oró por él, mis hermanos, y el milagro aconteció. Qué lindo cuando nosotros llegamos a la casa de Dios y creemos. Acá está, mis hermanos, la palabra que nos dice cuando llegó la semilla, la parábola de la semilla. Cuando la semilla, mis hermanos, cae en buena tierra, hace el milagro acontecer. Quizás que el hombre llegó desesperado, pero llegó creyendo, confiando, que en la palabra, quizás en la oración que hacía el pastor, la unción de aceite, algo, mis hermanos, que siempre cuando llegamos a la casa de Dios tenemos que saber, que tenemos que llegar, mis hermanos, a sentarnos allí, o quizás doblar rodillas, y vamos temprano a la casa de Dios, doblar rodillas y pedirle a Dios que le haga el milagro, mis hermanos, darle lugar a la palabra para que la palabra haga casa en cada corazón y pueda ser recibida, ¿verdad? La bendición de Dios que el pueblo, la iglesia del Señor está necesitando, mis hermanos. Pero a veces si no damos oído a la palabra, a veces le damos, no la tomamos en cuenta, hacemos como que no le damos el valor, no vamos a casa, no me acuerdo qué fue lo que predicaron, no me pregunte porque no me acuerdo el versículo. Mi Dios querido, mis hermanos queridos, si nosotros vamos a la casa de Dios, tenemos que escuchar la palabra de Dios, que el versículo, la palabra de Dios, recordarlo y llevarlo, y volverlo a leer en casa. Acá dice, mis hermanos, mira, y les habló muchas cosas por parábolas, diciendo, de aquí el sembrador salió a sembrar, mientras sembraba, parte de la semilla cayó de espino, y vinieron las aves y la comieron. Claro, esa semilla cayó ahí, mis hermanos, en el camino, vinieron las aves, encontraron esa semillita, la comieron, no dio fruto, nada. Y así es la palabra de Dios cuando nosotros llegamos, de cualquier manera, a la casa de Dios, como que la casa de Dios no le damos, y sabemos que tenemos que llegar a la casa de Dios, es un respeto a la casa de Dios, es verdad, poner por obra, decir, Señor, mira, vengo porque necesito de ti, postrarnos delante del altar de Dios, de rodillas, orando, clamando, estás ahí, no sientes quién entró a la iglesia, quién tuvo, quién está a tu lado, no sentís, estás ahí en comunión con el Padre, con el Hijo, el Espíritu Santo, hermano querido, hermana querida, para que pueda el Señor bendecirte, sanarte y darte esa respuesta que tú fuiste a buscar. Mira, mis hermanos queridos, queremos saludar a Tota allí también, que está escuchando el programa. Tota, un abrazo para usted, Tota, que Dios me la bendiga también en la vida suya, la familia, todos los que están escuchando. Lucy Pinto allí también está escuchando María Roja allí también, quizás con su familia. María, que Dios me la bendiga a usted, su familia, Gustavo, Néstor, Rubén, quizás muchos que están escuchando el programa de cerca y de lejos, y muchos no lo escuchan, pero en el elevo espiritual el Señor siembra la semilla, en el elevo espiritual del Señor siembra la semilla. Mis hermanos queridos, Jessica, Ewa, allí Stephanie Montecoral, si está escuchando también, que Dios me la bendiga. Todos los de Villa del Carmen allí, aquellos hermanos que están allá en La Paloma, Blanquillo, allá San Jorge, allá Trinidad Flores, para todos mis hermanos en Cristo que están escuchando, Paso a los Toros, San Gregorio, mis hermanos, muchos, y donde llegan estas ondas radiales, allá mis hermanos queridos, en Cerresuelo, Farruco, para allá, mira, mis hermanos, estas ondas radiales llegan muy lejos y quizás están necesitando. Dios te ama, Dios te quiere y te quiere bendecir. Marisa Barragán, Marisa, que está allí en Capilla del Sauce, su familia, muchas familias allí en
Yesca, en Manzavillagra, están necesitando. Ever Santana, que está allí, también el pueblito de Dios. Ever, que Dios me lo bendiga a usted. Su querida familia también sea bendecida. Porque el Señor tiene una victoria para ti, mi hermana querida. No es para uno, no es para todo. El Señor siembra la semilla, y esa semilla que tú le has dado, le has puesto en buena tierra, va a tener un fruto grande, va a ver crecer, mis hermanos queridos. Los martes, mis hermanos, en Sarandí, allí los días martes tenemos culto doctrina, mis hermanos. Allí queremos saludar al Víctor Envillé también, si está escuchando, a Carlito, a Aarón. Bueno, Alba, que Dios me la bendiga a usted y su familia. Queremos mandar también allí para María Rojas, si está escuchando. María, toda la familia de cada uno, que Dios me lo bendiga. Dios les dé victoria a cada uno, mis hermanos, de los que están escuchando el programa, de los que están haciendo la obra del Señor, mis hermanos. Ah, mucho vendrán en mi nombre, dijo el Señor, diciendo yo soy el Cristo. Mis hermanos queridos, los hermanos haciendo la obra de Dios allí también, mis hermanos queridos, en aquel módulo, mira, mis hermanos. Ah, qué lindo, mis hermanos, porque el Señor tiene una victoria para todos. Así, mira, Julio Gómez, mira allí un grupo de pastores, Guido, también, mis hermanos, están allí los hermanos, allí entrando, allí a la cárcel, a orar por aquellas personas, mis hermanos, que están necesitando de Dios nuestro Padre, y el Señor Jesús dando victoria. Mis hermanos queridos, bendecimos los hermanos que están allí en la cárcel, los saludamos también, le damos una bendición para los hermanos que están en la cárcel, los hermanos que fueron a visitar en esta mañana en la cárcel, que sean bendecidos, guardados y cuidados por Dios. Mis hermanos, tenemos que hacer la obra del Señor, salir a caminar, a orar, a predicar el evangelio de arrepentimiento, a saber que Dios quiere que nosotros oremos por esas personas que están necesitadas, que están ahí, mis hermanos queridos, necesitando de la bendición de Dios, necesitando de que nos bendiga, que lleguen las manos de un siervo de Dios para colocar por ellos una palabra de Dios, predicándole la palabra de arrepentimiento, mis hermanos. Quizás muchos pensarán que para ellos no tienen salvación. Mira, mis hermanos, la salvación es individual, dice, para todo aquel que quiere y cree, Padre. Me queremos saludar a Angélica, a Griselda también con esta alabanza, el reloj del tiempo que ya pasamos, ya después volvemos con la oración, mis hermanos. Queremos saludar a Laura, si está escuchando, Laura, también para usted va esta alabanza, para Victoria, Dieguito también, bendecimos a todos los que están en la escucha del programa. Mis hermanos queridos, en esta tarde ya nos vamos con la oración.

mis hermanos queridos, porque el Señor tiene victoria para usted y su querida familia. El Señor es grande y maravilloso. El Señor tiene la victoria. El Señor está viniendo, mis hermanos. Así que, hermanos queridos, si tenemos condiciones, una partecita de una alabanza más y volvemos con la oración.

Así es, mis hermanos, volvemos con la, ya con esta, vamos con la oración, ponga su mano arriba al receptor, ponga, ore con nosotros, Padre querido, Padre Santo, Padre amado, Padre divino, celestial, ponemos el celular con todos los mensajes, con todos los pedidos de oración que hay, Padre, por aquellos hermanos que están pidiendo la oración, que están con dolencia, Padre, mira diferentes dolores, enfermedades, perdona mis pecados, mis rebeliones, mis faltas, mis fallas, Señor, soy pecadora, soy humana, no tengo poder, Padre, venga bendeciendo, Padre, a todos los que están escuchando el programa, que están con la mano arriba al receptor, que están con un dolor, ah, Señor Jesús, venga a hacer el milagro, venga a hacer milagro, venga, Padre, a derramar poder, la gracia divina de Dios, bendice a Ginelda, bendice a Javier, bendice a Teodora Velasco, toda su querida familia, bendice a Mirta Soña, Chani Campos, en chileno, que ella está escuchando el programa, Padre, bendice a ella, a su familia, Señor Jesús querido, Padre Santo, Padre amado, Hortensia Cabral, bendice a la familia, Lucy Pinto, Padre, mira, mira, Padre, todo está allí que está escuchando también, bendice, bendice a ella, bendice, Padre, haga el milagro acontecer, bendice a Herbert Santana, allí, Padre, en Pueblito Dios, donde él está, la familia, venga bendeciendo a todos aquellos que están allí, mira a Marisa Barragán, en Capilla del Sauce, allá, la familia, bendice a Stephanie, bendice a Horacio, Agustina, bendice, pasa una gota de su sangre, pasa su mano poderosa sobre aquella niñita, Padre, pasa, pasa, venga siendo, Padre querido, milagro acontecer por este que está poniendo la mano arriba del receptor de radio, allí una fotografía, una prenda de ropa que está poniendo, Padre, quizás un problema en la vista, un problema, Padre, en la próstata también, Padre, esas enfermedades que se están despertando, Padre, venga haciendo la obra, Padre, venga bendeciendo, venga haciendo milagros, venga, Padre, mira aquellos que están en los hospitales, sanatorios, CTI, mira, mira, Mirza que está allí en el hospital, bendice a ella, Padre querido, visítala, Señor, visítala, mi Padre querido, da la victoria, por tanto que están, Padre, allí como ella, quizás con un problema diferente cada uno, Padre, pero sí, Señor, esté colocando su mano, Padre, bendice, bendice las cárceles de hombres, de mujeres, bendice mis hermanos que estaban allí saliendo, allí que fueron en esta mañana, Padre, venga guardando, cuidando, dando libramiento, Padre, bendice a nuestro pastor, José Hurtarán, allí en Durano, bendice a él, su esposa Catalina, su familia, sus hijos, toda la juventud, Padre, de Durano, mira, mira la jovencita, Padre, que están allí predicando la palabra, predicando, mire, Pentecostés en esta tarde, bendice, Padre, el sábado, culto de jóvenes, Padre querido, una líder Priscila, Padre, bendice, da la victoria por ella, da la victoria de la mano del Padre, el Hijo, el Espíritu Santo, venga bendeciendo acá, Sarandí, sí, Padre, venga bendeciendo mañana, Padre, por la mañana la oración del ayuno, por la tarde el culto, Padre, mira a nuestra hermana angélica, prepara las almas, Padre, venga bendeciendo, Padre, venga bendeciendo nuestro hermano Rubén, que va a estar allá en la Paloma, Padre, bendice, da la victoria, Padre, guarda, cuida el viaje de tu siervo, bendice a Ginelda, el Blanquillo, bendice, da la victoria por ella, da la victoria, Padre, por todos los hermanos que viajan, que van llevando el mensaje, la palabra, ya San Jorge, mira, Guido, mira, Padre Ricardo, bendice, da victoria, siempre da flores, venga derramando poder, venga derramando, Padre, de liberamiento a la carretera, a la ruta, mira a nuestra familia, que mañana, Padre, viajan para acá, Padre, para Sarandí, sí, diferentes lugares, Padre, ellos van a venir, van a viajar, bendice, bendice, Padre, de liberamiento, Padre, bendice allí, Padre, pueblito de Dios, bendice allí, Padre, donde están, allí los puentes de fierro, allí aquellos lugares, bendice, bendice, Padre, los lugares de trabajo, el campo, Padre, mira, mira, que está sufriendo, Padre, problema de escasez de agua, de lluvia, Padre, mira, tengo
Divina Misericordia, Padre, de los chakras, los plantíos, mi Padre, todo, venga visitando allá Paso Castro, Antonio Herrera, visita allí en la estación donde está Betina Duarte, su familia, tenga la misericordia, Padre, va visitando el hogar de ancianos, allí donde está Elisa Ramos, allí donde está Elisa Ramos, allí donde está Luisa, bendice, bendice, Padre, mira a Nelva Velar que está allí en su casa escuchando el programa, cuántos que están con la mano arriba al receptor, bendícelo, Padre, da la victoria por esta radio amiga, la emisora, este equipo de transmisión, mi Padre, mueve las manos por Daniela Godal, mi Padre, le pido que usted venga haciendo la obra por ella, bendeciendo a Mabel Flores, la familia Gómez, bendice esta radio, Padre, la emisora que está haciendo posible llegar con esta programación a donde nos llega un siervo, una sierva de Dios, bendice a la señora Nora y su familia, Padre, en el nombre de Jesús le pedimos y le agradecemos para la gloria de su nombre. Amén, amén, Señor.

0: Así pasó. Estas ondas radiales, Radio San Andrés, el programa La Voz de la Liberación. Si así fuera posible, el día de mañana, una vez menos estará llegando a cada casa, cada hogar, con la palabra de Dios, esta programación radial. Así que nos despedimos de la paz de Cristo, la cooperadora Zuli, la señora Nora nos controle. Muchas bendiciones, gente querido, que la paz reine en cada casa, en cada hogar, en cada familia. Muchas gracias.
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Aún es tiempo de crecer. Aún es tiempo de soñar. Muchas gracias. Muy buenas noches.

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0: Señores oyentes, tengan todos ustedes muy buenas tardes. Vamos ya con el informe. El estado del tiempo, cómo se presenta la jornada de este jueves 11 de junio aquí en Sarandí de Xi. Estamos con una presión atmosférica de 1009 hectopascales, 77% el índice de humedad. La temperatura está en 12 grados. Cielo mayormente nublado. Se espera una mínima para la próxima madrugada de 6 grados y les comunicamos que a partir de la medianoche y hasta las 10 de la mañana de este viernes se estará aquí en toda la zona centro con un banco de niebla importante. Por lo tanto, se pide a aquellos que tengan que manejar en esas horas, lo hagan con la precaución necesaria debido a la situación que se va a crear, reitero, después de medianoche. Le reiteramos entonces, la temperatura en estos momentos 12 grados. Y en la madrugada va a haber estas alternativas de mucha niebla con periodos de temperaturas que estarán oscilando entre 8 y 9 grados y saltará luego a una mínima de 6 grados ya prácticamente en la mañana alrededor de las 7. Ese es el panorama del estado climático que tenemos en estos momentos aquí en el centro del país.
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0: 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Entrega de canastas, complemento alimentario, será mañana jueves en... Vamos a rectificar porque esto fue la entrega en la jornada de hoy. Berro, esquina Sarandí.

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Necrológica, necrológica de Empresa Lutegui, fundadora de CETI y AEFI. Falleció Ricardo Correa Maciel. Su domicilio fue calle Piedras 115. Velatorio, sala 1 de la empresa, Presidente Valle 477, hasta la hora 19 de hoy. Y mañana, a partir de la hora 8:30. Sepelio, mañana hora 10, cementerio local, Empresa Lutegui, desde 1945.

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1: Vamos con algunos titulares del diario El País, página digital de la jornada de hoy. México 2, Sudáfrica 0 por el Mundial 2026. Los aztecas ganaron un partido que terminó con 3 rojas. En el estreno de la Copa del Mundo, los dirigidos por Javier Aguirre se impusieron gracias a los tantos de Julián Quiñones y Raúl Jiménez en un encuentro donde los africanos terminaron con 9 jugadores. Julián Quiñones hizo el primer gol del Mundial 2026 para México y entró en una lista de 23 nombres históricos. Ministerio del Interior removió a la directora de la Guardia Republicana y al jefe de Policía de Montevideo. Mundial 2026, show de Shakira en la ceremonia inaugural del Estadio Azteca, donde estrenó Dai Dai. Titulares de corredora de Bolsa Pérez Marexiano fueron imputados por estafa y asociación para delinquir. Con comunicados cruzados, interna colorada se recrudece entre el sector de Ojeda y Bordaberry por voto de DIL en la Intendencia de Montevideo. No hay debate el origen y la explicación de las 4 estrellas mundialistas que lleva Uruguay en su escudo. Uruguay se medirá ante Estonia por la Copa Davis en el círculo de tenis, de así motivo de esta resolución. Emotivo mensaje de Shakira tras abrir Copa del Mundo 2026 con Dai Dai, la canción oficial del Mundial. Comenzó la demolición en el predio del Estadio Belvedere, video que compartió Liverpool y las primeras fotos. El Estado italiano incautó 8.000 millones de euros de un hombre fallecido sin heredero ni testamento. Estados Unidos versus Paraguay por el grupo D del Mundial 2026, donde verlo en vivo y historial entre ambos. Seguimos por ahí.

0: Aquí comenzó, como decíamos, la demolición en el predio del Estadio Belvedere. Federación Uruguaya de la Salud denunciará a dos exdirigentes por manejos financieros irregulares. Empezó el fenómeno del Niño y los científicos alertan por el desarrollo de un evento muy fuerte. Yaman Duorsi sorprendió con el gesto viral 6-7 que le pidió un niño en La Valleja. Estos son algunos titulares del diario El País de la jornada de hoy. Invitación, presentación del libro El Prado, escudo de identidad. Será mañana viernes en Casa de la Cultura a la hora 17. La obra es del maestro Oscar Gilardoni. Están invitados a participar. Cantina del Club Sarandí tiene a partir de mañana al mediodía, este viernes, cazuela de mondongo y asado con cuero.
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Quien les habla, Nora San Martín, integra Sarandí Limitada, quien administra la frecuencia de 1550 del dial.

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3: Che, Raúl, ¿no has visto?

Muy buenas noches. Bueno, no sabe fría ni tibia. Está más o menos, está lindo. Aparceros, aparceras, ¿cómo andan ustedes? Abuelos, abuelas, niños, niños. Ah, todos bien, gracias a Dios. Ahora esta semana ya tenemos el casco de los parejeros por los ríspidos caminos de la patria. Qué bueno va a estar, ¿no? Vamos a ver qué pasa. Bueno, como decía, están todos bien. Yo, gracias a Dios también, llevándola con el pueblo de mi padre, digo. Bueno, y vamos a arrancar con las ciudades comerciales, tenemos que comentarle muchas cosas. Ahí está. Mirá mi amigo Claudio Díaz. No comente nada, Claudio Díaz. Mire que yo ando ahora muy alto, bueno, está. 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Muy bien, tenemos muchas cosas, esas invitaciones para diferentes lugares que vamos a dar más tarde. Esos encuentros payadores por ya por agosto, ya los vamos a dar más tarde. Tenemos la gente Radio Florida, la gente Radio América de Montevideo. Estamos saliendo por Itú en esto con el señor ingeniero de campos, como es el señor Carlos Cámara, que ya estuvimos ahí, lo pueden ver en Itú, con nombre Carlos Cámara. Ya salió algo, 2000 ya lo vieron. Y también le voy a comentar después lo que hicimos ayer con él también, ¿no? Esto viene muy bonito. Ahora sí, vamos a arrancar con la primera canción de la noche. Despacito y siempre, ¿eh? Póngale, compañero. Ah, buenas noches, mi amigo Federico Velázquez Por. ¿Cómo le va? Hombre que también integra una parcería nueva. No, un estú nuevo. Que me invitaron para estar en el estú. Y él también, conocedor de ese animal, va a estar allí. ¿Eh? O somos los mismos todos. Bueno, ya el estudio se llama El Conde. Póngale el tema.

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Muy bien, mis amigos. Así, hace un tiempito, eran unos 2 meses o algo, junto al amigo Danilo Rojas, gran cantautor, que en este momento estaba pasando por un quebranto de salud, por allá, por no sé si por Durán, que mañana nos vamos a enterar. Él me dijo si yo podía hacer ese recitado. Sé que fui bastante atrevido al hacer esto, que es maravilloso.

este recitado. Pero él quería que yo lo hiciera y bueno, estaba, traté de hacer lo que pude, hasta ahí llegué. Y él sí, brillante, en su canción, Mina de Abril. Danilo Rojas, El Pardo, ¿verdad? Para todos ellos, todos los que lo conocen, me dio un saludo inmenso, grande y pronto recuperación, con sus nanas que tiene, ¿no? Y bueno, ahí esa, sacamos eso. Después quería que yo recitara también Pida, Patrón. Pero yo siempre fui así, un recitador o un aficionado, pero recitador bajito, muy pequeño, pero más bien este, en el estilo campero, ¿no? No llegando a este lugar que es una poesía, este, una poesía que se hace para este tema muy profundo. Y bueno, como somos medio así nomás, medio sencillones, hicimos este recitado. A ver cómo sale, póngale, compañero.

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Bueno, y así con mi amigo Danilo Roja, por un pedido de él, yo viste esto que sé que está muy lejos, todos lo saben, y yo lo sé también, de lo que, cómo es ese tema de hacer el recitado, no es fácil, está lejos del recitado campero, que es más fácil, ¿no? Pero igual, entre nosotros que somos muy mediocres en todo, hicimos eso. Disculpen si no salió bien. Muy bien, mis amigos, qué lindo todo. Estamos todos juntos acá en la Decana, Radio Sarandí allí. En el decano también, Fogón Gurí Pescador, porque es el decano. Claro, que el decano es el informativo de acá, pero después en año es Gurí Pescador, claro.

Qué lindo todo, ¿no? Pero en tantas cosas lindas que hay, le vamos a dar un comunicado. Atenti con este comunicado. El señor, mire cómo le digo, el señor Alberto Terrón, jubilado, en julio recibirá un aumento de la jubilación del gobierno actual. Van a ser suculentos. Y la friolera de 250 pesos. Por haber trabajado toda su vida. Arriba y gracias, presidente Orsi. ¿Eh? Qué lindo, presidente. ¿Cómo nos ayuda? ¿Cómo nos ayuda? Una vida trabajando y cada 3 meses o 4, un aumento de 250 pesos. Bueno, en una uña traemos la carne que vamos a comprar con él. Pero bien, Orsi, bien, que no ni no. Queríamos presidente, bueno, ahí lo tenemos, es buenazo el tipo. Bueno, ya no lleva a nadie preso, dice que los delincuentes van a estar libres. Cuando salgan de la cárcel, le va a dar comida, casa y todo. Y aquellos que trabajaron, ¿para qué si ya trabajaron? 250 de aumento. Buenazo, Orsi, buenazo. Bueno, y como decía, este amigo Alberto Terrón anda buscando novia. Puede ser de 20 años hasta 80. Dice que si es posible cuando cobre, los días de cobro, y ahora anda con plata el hombre. Bueno, yo digo, tengo un lugar para llevarlo, que ahí va a conseguir un novio enseguida. Pero lleva plata, Terrón, lleva plata, Terrón. Pues sabes que yo no fallo en esas cosas. Bueno, así que ese comunicado del señor Alberto Terrón. Y bueno, las felicitaciones a Orsi por eso terrible. Aumento de para el jubilado, 250 pesos. Mire que hay que tenerlo, no es fácil. Bueno, muy bien. Así que ahora vamos con un tema nuevo, compañero. Póngale.

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0: sé que alguien va a comentar que Jesús, esos temas tienen muchísimos años, son sacados de los discos de pasta. Sí, señor. Son sacados y tienen La Casa Encantada. ¿Se acordaban? Algunos no, ¿verdad? Yo sí. Y son de los discos pasta. Claro que tiene su defecto la canción. Pero ¿qué? ¿Los viejos no vale? Eso es un tema que tuvo su difusión muy grande. Un temazo. Por eso no será Radio Sarandí de allí, ni Fogón Gurí Pescador, que los deje archivado en el baúl de los recuerdos. No. Están acá, señores. La Casa Encantada. Qué temazo. Claro. Sus fallitas al cantar, la música. Pero hermoso tema, muy misterioso. ¿Y sabe dónde está girando? Acá, donde no se pierde detalle ninguno. Radio Sarandí de allí, por el mundo, por internet, por todos lados. Con el Gurí Pescador, con 24 años acá. Bueno, espero que vean que nosotros no dejamos nada de lado. Nos encanta la música moderna, ¿eh? Pero ahora prácticamente, si usted lo ve también, ya no es folclore de antes. El folclore era los dúos, eran dúos de guitarra, los conjuntos de bombos. Hoy no, hoy si no tienen bueno, diferentes órganos y cosas así, ya no es, usted lo ve. Y esos cantores ya le cantan cumbia, está bien, yo estoy muy contento con eso, ¿no? Pero ¿por qué vamos a dejar temas tan hermosos como este que pasamos en La Casa Encantada? Vamos arriba, con cariño, con amor, le decimos todo esto, claro que sí. Dentro de un rato vamos a tener alguna llamadita. Vamos a ver por acá. Saludos a Carmen Salomone, Carlito Cámara, que seguimos filmando por diferentes lugares. En YouTube lo pueden ver. Hace poco filmamos en el Carbonero, filmamos en la Laguna del Ventevé, donde estaba el Vilaró. Ayer estuvimos filmando. El filmar yo hablo, y yo comentándole de todos los pormenores, o algunos pormenores, del pueblito Dios, cómo vivía esa gente antes, cómo era el pueblito, por qué el polígamo, porque muchos dicen el polígamo, pero no saben por qué. Porque cuando estaban los militares, lógico, aquel, ¿cómo puedo decir?, montículo de tierra alta, ese era para el tiro de los policías de aquel tiempo, por eso era polígamo de tiro. Bueno, y ahí estuve hablándole, ahí en el tanque La Voce, donde los marines, el gran speed, se bañaban. Tengo foto cuando iban saliendo de marines de ese cuartel. Bueno, estuvimos todos filmando ese lugar, la pulpería de que era allí, donde está la casa Villa Carolina. Bueno, y todo estuvimos filmando. Eso entre muy poco ya estaremos con todas esas cosas nuevamente por YouTube. Entre estos días sale y lo pueden ver por YouTube en la página de Carlos Cámara. Muy bien, vamos a seguir adelante saludando, porque estamos muy muy felices, muy contentos de todas las cosas que están pasando. Capaz que es algún amigo que está llamando, ahí vamos a ver qué pasa con esta llamada. 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Muy bien, vamos a ver qué pasó por acá. ¡Hola!
1: Estimado amigo, ¿cómo anda usted?
0: Bueno, usted sabe que esa voz me Muy conocida, me parece, pero usted sabe que como estoy muy viejito de 50, ¿usted no se podría identificar usted mismo? A ver si lo agarro.
1: ¿Cómo no? A la audiencia, a todo. Bueno, soy Rubén Gutiérrez del Valle, el cantor de ahí, de ese pueblo, de mi querido y viejo pueblo, como decía yo, en distintos lugares donde hemos estado, Jarandí, el G, creado y donado los terrenos por doña Dolores Vidal de Pereira, ¿verdad? Bueno, todo este preámbulo lo decíamos en cada espectáculo que íbamos para que supiera la gente geográficamente a dónde estaba puesto, dónde estaba anclado el pueblo donde nosotros nacimos, ¿tá? Esto siempre lo hicimos durante muchísimos años en distintos lugares, que tuvimos festivales de toda tradición, de todo un poco lo que un cantor puede llegar a estar en los lugares, ¿no? Siempre mencionando nuestro pueblo geográficamente, porque entre el mal que después que cantamos la milonga a mi pago, lo definíamos geográficamente, porque era entre el mal bajar y el G, entre el arroyo y el río, ¿no? Ahí anclado el pueblo. Bueno, y eso, hubieron mucha gente que después, con el correr de los años, después de estar 11 años en Radio Belgrano con Waldemar Lago, el payador, que tenía el rincón de los payadores, yo siempre digo, fue la actuación más larga que tuvimos nosotros en nuestra carrera artística, ¿no? Porque fuimos por un jueves con un disco debajo del brazo a probar suerte y fuimos aceptados y tuvimos 11 años al aire, porque ya integramos el elenco del Rincón de los Payadores con Waldemar Lago, ¿no?
0: Claro.
1: Entonces, eso nos ayudó mucho, pues, profesionalmente hablando, pues se abrieron muchísimas puertas, ¿verdad? Un programa muy prestigioso, donde lo escuchaba todo el mundo y todos los otros cantores mismos, famosos, ellos todos conocidos, siempre nos decían, ustedes tienen la publicidad más enorme que no la tiene ningún cantor de que la tenemos nosotros acá. El estar permanentemente en un programa de una prestigiosa radio, donde cantó Gardel y Razzano, el dúo. Yo tuve el privilegio de cantar, estar sentado en la silla, pues esa radio tenía tres estudios, el 1, el 2 y el 3. Y siempre se funcionaba el 2 y el 3. El 1 era un estudio chico donde justamente era dos sillas y la del operador, a donde una o en cada punta, en una había estado Razzano y en la otra Gardel, y en la lateral de una de las esquinas de la mesita el operador, que era el que lo anunciaba, y después, bueno, todo el sistema, ¿no? Y una vez se puso el 3 donde estábamos nosotros, y en el 2 estaban grabando tanda, y no quedó otra que habilitarle a Waldemar el 1. Entonces Waldemar decía, mira, hermanito, dice, vamos a tener el privilegio, dice, de poder sacar el Rincón de los Payadores al aire en el estudio donde cantó Gardel y Razzano. Y a mí se me erizaba la piel, porque entrar a ese estudio donde eran todas fotos de muchos años, de historias de aquellos años, estoy hablando de 1920 y pico, ¿no? Y bueno, y me dijo, aparte estaba una plaquita de bronce en la silla de madera, aquí se sentó Carlos Gardel, y en la otra, del otro lado extremo, con una plaquita así, aquí se sentó Razzano. Entonces, eso, y a mí justo me tocó mi compañero quería sentarse en la de Gardel. Le dijo, pero te sentaste igual en uno de otro grande, que fue Razzano, así que... Viste estas cosas lindas, ¿no?, que tiene la vida, que se da a medida que uno va haciendo camino, que se hace camino al andar, ¿verdad? Bueno,
0: ¡qué alegría!
1: ¿Eh?
0: ¡Qué alegría, querido José!
1: Claro, hermanito, Rubén. Sí, mi verdadero nombre es, yo siempre le digo a toda la gente que me conoce poco, ¿no? Y los que poco se acuerdan de mí, que yo en realidad, si mi verdadero nombre, vos dijiste, yo soy José Rubén Gutiérrez Camarano, con doble M. Ah, mi madre era Camarano.
0: Le pusiste como un apodo, me voy a decir, como artista del Valle.
1: Claro, y después Rubén Gutiérrez del Valle surgió como artísticamente, un seudónimo.
0: Artísticamente, sí.
1: ¿No? ¿Por qué? ¿Por qué motivo? Porque, y te lo hago corto porque no es cuestión de que se haga muy extenso, ¿no? Porque los tiempos en radio y televisión siempre apremian, ¿verdad? Porque fijándome en distintos lugares de que uno tiene que analizar los nombres, José Gutiérrez y Rubén Gutiérrez, hay cantores por todo el mundo. ¿Vio?
0: Claro.
1: Entonces, claro, José Gutiérrez y Rubén Gutiérrez, hay cantores, creo que acá en Uruguay hay uno que canta, que se llama Rubén Gutiérrez, después en Argentina, en Paraguay, en Chile, en Perú, en Colombia, hay de esos semilleros centroamericanos, hay, no sé, infinidad de Rubén Gutiérrez. Vos entras en la página de YouTube, o como es el otro, ¿no? Y encontrás cantores con ese nombre, entonces a tirar para arriba. No sabe cómo es. Yo cuando grabé un disquito una vuelta acá, cuando vine me puse a Rubén Gutiérrez y lo bajé a YouTube, resultaba que yo ponía a Rubén Gutiérrez y salía 200 Rubén Gutiérrez. Entonces digo, pa, ¿cómo es esto? Entonces, digo que no, ya del Valle ya venía desde antes de irme de acá, ¿no? ¿Tá? Ese nombre siempre lo tuve en la cabeza. Digo, yo bueno, si un día tengo que por circunstancias.
0: Bueno, es aclarar.
1: Circunstancias obvias, me voy a poner este nombre. Y bueno, y ese nombre quedó. Eso. Es decir, cuando yo me fui como solista de acá, ya me fui con ese nombre.

0: maestro Armando.
1: Yo soy hijo de chacarero, mi padre está allá en campo. Yo esto también lo cuento poco porque ahora que vos sacaste el tema, bueno, la audiencia ya está sabiendo más o menos quién soy. Soy hermano del desaparecido físicamente Cholito Gutiérrez, que era el más conocido acá, porque mi hermano Roberto Walter, que falleció también hace muchos años, bueno, era también conocido acá, pero no estuvieron mucho tiempo en su juventud, porque todos inmigramos, volamos, inclusive hasta mis hermanas que se fueron primero, y después, bueno, por circunstancias y órdenes de la vida, tuve que también volar yo, ¿no es cierto? Y bueno, y mi hermano también se fue, don Walter, Roberto Walter, se fue al Carmen, después ahí se fue para Montevideo también, lo estuve un par de años allá, antes de irme yo, compartiendo con él, y mi viejo también se había ido para allá, y quedó el Cholito, con los campos, con el ganado, con la chacra, con todas esas cosas, ¿no? Nosotros buscamos otro rumbo, ¿no? Y bueno, y ahí fuimos, también somos sembradores de coplas, de esperanza. Andamos siempre, un hábito que siempre tuve es darle, soñé con una guitarra, con decirle cosas a la gente, ¿no? Y bueno, y eso fue un poco mi pasar por mi juventud artística, ¿no? Y vida de común.
0: Bueno, qué hermosura. Sembradores orientales con el cabo Menese, por distintos lugares. Sí. En Argentina, conservo, cuando tú estuviste en aquel aniversario en el Parque Guando, que me regalaste una artesanía tuya, una guitarra con la placa de bronce, me dejaste un afiche grande, grande, con un metro y pico, donde decía que actuaban en Chacabuco, Argentina, con diferentes cantores. Ese lo conservo, querido hermano. Qué hermoso momento todo eso, ¿no, querido Rubén?
1: Sí, hermano, después con el dúo sí recorrí muchísimo también, y también solo en ese interín de que nos separamos más o menos ya por el año 97, 96, y bueno, yo quedé solo, y digo, yo siempre seguía en el rincón de los payadores hasta que Waldemar fallece después, y bueno, y eso me llevó a recorrer por distintos lugares, provincias, distintas zonas, ¿no? Y estuve, conocí muchos cantores, compartí guitarras y canto y discos también tengo compartido con muchos grandes, ¿sí? Tuvimos la suerte de conocerlo a Isela. Nosotros hicimos un estadio importante de Argentina, de fútbol, se hizo un homenaje a Zita Rosa, y para recaudar fondos para la fundación que Alfredo tenía allá en Argentina. Ahí conocí a la hermana de Alfredo, Cristina Zita Rosa, hicimos bastante amigos, después fui a la casa muchas veces, y yo viví en Tigre. Y como es y ahí ya tuvimos el contacto, pues compartimos escenario esa vez con Isela, con César Isela, y que él salía del dúo, del conjunto Los Fronterizos, y ya unos años, como 10 años que ya no estaba haciendo su parte solista, y ahí bueno, nos llevó a muchos lados, Isela, Salta, a Valderrama y todos los lugares. Y ahí conocí a Félix Luna, el gran compositor, filósofo y poeta político, el que escribió Artigas el Protector, que es la obra que yo estoy presentando acá en Montevideo y que la he hecho en radio y que la voy a grabar en este próximo disco también.
0: ¿Cómo no?
1: Porque estamos presentándonos en distintos lados con esa obra que ha causado.

0: causado mucha aceptación. La obra de Artigas, El Protector, y bueno, y eso nos deja, me deja a mí muy bien, que por lo menos gente escuche eso, que esa parte de mí, esa faceta de otro canto, de otro sistema de canto que yo poco ejerzo acá, ¿verdad? Porque es un canto criollo, canto cerrado, criollo, lo mío es más canto popular, pero como yo hice esa obra a pedido de Félix Luna, en aquellos años, te estoy hablando ya del 99, tal vez, por ahí 98, que se lo llevé al Congreso de la Nación de Argentina, me recibió muy bien, y le presenté la obra que él me había dado, abrió el portafolio en el espectáculo que estamos, me dice, tome, le voy a dar esta obra, pero no le voy a dar el disco que lo hizo Ariel Ramírez con La Tropilla de Huachipampa, porque para mí está dormida la obra, está muy lenta, me dijo, para la figura que fue Artigas. Me dijo, una tremenda canción, Artigas, El Protector. Y yo lo hice, digo yo, pa, me metió este hombre en un compromiso que me destrozó, ¿no? Porque digo, ¿cómo hago esto?
1: Y Rubén, y empecé te voy a decir algo.
0: Sí.
1: No quisiera que la audiencia de Gurí Pescador, de Radio Sarandí, de tu querido pueblo, con esa trayectoria inmensa, inmensa, que tú cosechaste en la vida y sigues cosechando, si tuviera a tu alcance en este momento un tema en vivo y en directo, en este momento, qué hermoso sería para Fogón Gurí Pescador y Radio Sarandí de allí, la que tú más te guste. Hay canciones a Mi Pago, hay canciones a tantas cosas lindas. Ese homenaje que le hiciste a Don Osiris Rodríguez Castillo, donde habla de parte de muchas canciones de él, está hermoso. Pero si podés hacer ya un tema...
0: ¿Cómo no? Mirá, vamos a hacer una cosa. Voy a poner el teléfono acá en una parte de mi radio, el equipo musical, el teléfono, voy a ir a buscar la guitarra y vamos a cantar. Como es Copla de Osiris, hace muchos años que no la canto, está grabada en el disco que va a salir, pero vamos a ver qué es lo que podemos hacer.
1: Dale, mi amigo querido, el alma, métale.
0: Aguantame 2 segundos, por favor.
1: Quédate tranquilo que estamos hablando. Qué lindo hablar con este cantautor uruguayo, duranense.
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1: Nos vamos con el tema de Rubén. Bueno, quiero comunicarle que acá sale directamente este amigo, este hermano, que lo conozco de muy pequeño, como él me conoció a mí, este hombre que anduvo y sigue andando con Sembradores Orientales. Bueno, ahora ya está anda cantando por diferentes escenarios. En Argentina no le quedó lugar que no estuviera. Y qué lindo que mi querido hermano del alma, Rubén, José Rubén Gutiérrez Camarano, como decía, y como un nombre de pila, así como de artista del Valle, esté con nosotros, directamente con nosotros. ¿Qué emoción siento? No digo orgullo porque no me gusta la palabra orgullo, pero qué emoción, qué alegría sentir a mi hermano querido Rubén Gutiérrez. Vamos a escucharlo directamente de allá de Montevideo.
0: Bueno, muy bien, amigo. Ya me pegué una ubicación ahí, no sé cómo va a salir, está un poquito lejos del tubo, pero está, lo vamos a intentar por lo menos. Bueno, vamos a ver si recordamos un poquito eso que vos gusta mucho, que es Copla Auxilio. Ya te digo, hace mucho tiempo que no lo canto, pero ¿qué pasa? Ahí va.

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0: pueblo comprendió bien al gurí. Por ahí, compañeros.
1: Espectacular, excelente, a bueno, través del tiempo.
0: Para la audiencia toda ahí, ¿no? Saludo grande, cordial.
1: Pues Gutiérrez, con este tema recordando al gran Osiris Castillo, ese escritor que adoptó.

0: saltó Sarandí de allí, porque claro, era a los 3 años vino a Sarandí de allí. Y sí, tú, Rubén, hermano del alma, tú, interpretando aquellos Mi Pago de Lino Rodríguez, de tantas cosas hermosas, y escucharte hoy acá en Gurí Pescador, en mi radio, como yo la llamo, Radio Sarandí de allí, es un placer. De tantos años que no nos vemos.
1: Estoy debiendo una llegada, esto ya lo estoy planificando. Va a ser dentro de muy poquito, cuando pase este mes nomás, este junio, creo que en julio ya ando por ahí. Porque siento la necesidad, de volver, de estar ahí de vuelta, quiero hablar con alguien ahí, como me gustaría volver musicalmente al pueblo, cantarle algo, ¿no? Armar algo por ahí, hablar con alguno que pueda tener un local, que se pueda hacer en un club, una cosa esa. Y quiero, porque uno siempre es volvedor, por más que no está en la querencia, uno siempre es volvedor, ¿no es cierto? O sea que, si hay algo, como decía hoy, que nunca me fui del todo del pueblo, siempre estuve volviendo. ¿Cómo se vuelve? Se vuelve cuando uno lo recuerda al pueblo, cantándole canciones, cantándole cosas, diciéndole cosas a la gente, haciéndole conocer nuestro pueblo geográficamente, como hablábamos hoy, geográficamente, donde está situado. Porque Sarandí del G, había mucha gente cuando estábamos en otro lugar que lo pusimos muy en alto, también fue Casupá, por la canción de Néstor Barbosa, pobre, que hace muy poquito que está desaparecido físicamente, Néstor Barbosa.
0: Yo tengo un un CD, que tú con el Cabo Menezes lo escribieron, se lo tengo, sí.
1: Bueno, entonces, ¿qué es lo que sucede con todo esto? Uno siempre recuerda a toda esa gente que uno siempre de inculcarle, inclusive en lugares extraños donde ni por remota idea, en esos lugares así que no son en Uruguay, pueden tener idea qué significa Sarandí del G, que entre el Malbajar y el G, que como hablamos hoy, ¿no? Entonces uno tiene que presentar esas imágenes, hablándolas y expresándolas en un vocablo más popular, más conocido, para que la gente sepa qué significa tal palabra, ¿no?
0: Antes que me olvide, también quiero agradecer a un hombre que tú le dijiste quién era yo y que habíamos participado con ese hombre hace unos años allá en el rancho de el viejo Treyes, con Dapón, Mabé, la gente de televisión. Fueron muchísimos recitadores donde yo fui invitado. El señor Carlos Fernández, que fue el que tú le dijiste
1: Gustavo Fernández. Gustavo.
0: Para agosto, donde tiene gran encuentro de payadores, pero fue gracias a ti, todos. Por eso, qué hermosura que muy pronto estemos todos juntos acá, querido José.
1: Claro, por supuesto, sí. Gustavo Fernández es un recitador que es de acá, de por ahí, de Capilla, ¿no? Por ahí.
0: Del Ceibal.
1: Gustavo Fernández, que tiene programa, tiene perfiles de tradición en Radio América.
0: Estuvo hablando nosotros con nosotros.
1: Al aire, sí, tipo de 8 a 9 y media está Gustavo Fernández en Radio América, perfiles de tradición, todos aquellos oyentes que le gusten, siempre llevando él cantores en vivo a su programa, tiene una hora y media de programa, va de 8 a 9:30, lo puede mirar por YouTube, sino o por Facebook, y si no directamente al perfil de Gustavo Fernández, perfiles de tradición, CX46 Radio América, ahí está, yo a veces lo acompaño, voy seguido a su programa, con él estuvimos en Durazno el otro año, cantando en el festival ahí. Y como es, porque la señora es duraznense y él también lo es, de nuestros pagos ahí, y me dijo que el día del martes pasado, que no pude estar porque tenía que estar en otro programa, me dije, pues yo le he dicho, capaz que si llego a tiempo, lo llamo a Jesús. Y me dice, bueno, dice, yo le voy a llamar, porque este es muy paisano, muy abierto. Dice, bueno, si yo le pasé los datos. Y dice, bueno, le digo, mirá, primero por YouTube, que él sale por YouTube también, si no te doy los teléfonos. Y bueno, se ve que se comunicó por YouTube, me dijo, estuve hablando después el otro día, le digo, mirá, vos sabés que me llama el otro día. Me dice, vos sabés que no, le digo, no pude estar ayer, digo, pero el jueves que viene voy a estar. ¿Cómo es? Y me dice, yo estuve hablando con el hombre, me dijo, sí, cómo no, me dijo. Estuvimos hablando, me hizo una nota. Y bueno, esas cosas lindas que tiene la vida, que entre colegas, cantores, todas esas cosas, porque acá nadie, no, la música no es para competir, sino compartir, que es algo totalmente diferente.
0: Hermano Rubén, querido hermano Rubén Gutiérrez, vuelvo a decirte, qué alegría, qué felicidad. Quedó conterráneo, como vos, como yo, con la amistad que yo tenía con el querido tu hermano El Cholito, el último lechero del pueblo, pueda hablar nuevamente. Y que entre poco tiempo podamos estar juntos con un asado,
1: claro que sí, por supuesto, lo
0: un mate
1: que
0: amargo,
1: hacer,
0: igual no interesa.
1: Y lo tenemos que hacer lo antes posible, porque la vida se nos va, hermano. Los años
0: con
1: pasan.
0: 81, hermano.
1: Fausto, seguro, por supuesto.
0: Ah, no, vos sabés que hablaríamos hasta el aclarar. Pero me quedan unos minutos para las firmas comerciales y eso, ¿viste?
1: Bien,
0: que
1: bien.
0: Tengo que cumplir. Pero yo te voy a llamar para hablar después, nuevamente, de muchas cosas que se vienen.
1: ¿Cómo
0: yo,
1: no?
0: Del momento, te agradezco en lo más profundo del corazón.
1: ¿Cómo no?
0: Tu participación, hermano.
1: A la distancia, ya te dije, voy a estar en mi viejo y querido pueblo, porque es necesario estar, porque lo necesito estar, y porque soy de ahí, y porque nunca me fui. Siempre
0: y que
1: estoy
0: yo
1: volviendo.
0: Te llevo a muchos lugares que tú no lo conoces, porque hay muchas cosas nuevas en este
1: por
0: pueblo,
1: supuesto.
0: Que tiene el nombre de ciudad, pero falta fábrica para ser ciudad, pero es muy grande. Por eso, qué hermoso va a ser cuando tú vengas y
1: sí.
0: Juntos recorramos las calles, aquella de tierra de tu querido y mi querido Sarandí allí, muy afectadas con muchas cosas, pero los recuerdos de antes no lo iguala lo moderno, querido Rubén.
1: Bien, querido. Bueno, querido, ha sido un gran placer que me hayas dado la oportunidad de comunicarme con tu audiencia, con la gente del pueblo, que es la gente que quiero, que le he cantado siempre, como digo. Bueno, un placer, estoy a las órdenes siempre, nada más que pegarme un golpe de tubo y decirme, mirá, quiero hacer una nota tal día, combinamos ahí como lo hicimos hoy, y abierto siempre, Jesús está, y vamos adelante, la música continúa.
0: Continúa, mi querido hermano, pará, voy a poner tu número, porque yo lo tengo allá, pero lo voy a asegurar más, decime tu número.
1: Bueno, mira, mi número de contacto más directo es 092-75-70-37. Ahí se van a comunicar directamente conmigo.
0: 092, ahí está, 70-37.
1: Ahí está, 092-75-70-37. ¿Viste? 092-75-70-37. Ahí ya se están comunicando conmigo, lo que sea, no hay problema, nos vamos a entender. Algún espectáculo, una fiesta,
0: a ver, cantame, mirá. Vamos a arrancar con 092. Ahora cantame ya un número después del 92.
1: 092. 75-70-37. ¿Ah? ¿Más o menos te quedó ahí o no?
0: Sí, me quedaron, pero así que no son 9 números. Bueno, ahora ya tiene el amigo que ya tiene.
1: Son 0.
0: Ya está todo.
1: 2,
0: Rubén.
1: Ahí está.
0: Bueno.
1: 75.
0: Yo entre
1: 70. 37, son 9 números, sí.
0: Ah, ya está, Rubén. Ya está todo. Claro. Quiere decir que para el próximo programa te voy a llamar y algún día
1: te voy a llamar, sí, para hablar, no hay ningún problema. Por favor.
0: Mano.
1: Pero ya te dije, más o menos quizás pasado este mes, vamos a hacer una vuelta por ahí, vamos a estar con la guitarra en algún lado, vamos a estar cantando, si no nos juntamos ahí en el Parador, ahí en el parque, en algún lado vamos a cantar ahí.
0: No hay
1: ningún problema, pero vamos a organizar algo para llegarle a la gente, para darle una alegría a la gente ahí de la zona. Yo soy un cantor de ahí, del pueblo, que como dije, siempre he tenido la fuerza de no olvidarme de dónde soy. Entonces eso lo aprendí con otros grandes que le enseñan a uno siempre, dice el pueblito de uno, de dónde uno salió, hay que tenerlo siempre muy presente y que la gente sepa de dónde uno viene. Entonces,
0: bueno, hermano, muchísimas gracias, nos vamos a estar de continuo saludando.
1: Claro, por supuesto.
0: Te espero siempre acá en Sarandí con todo el cariño y te voy a llamar. Ahora hablaríamos de que amanezca y tendríamos
1: un abrazo
0: para hablar
1: musical,
0: pero
1: hermano,
0: tengo que ir a hablar con las firmas comerciales y esas cosas.
1: Bueno,
0: cómo
1: no,
0: hermano,
1: sí, sí, ¿verdad? Bueno, chau, que lo pase bien, ¿no? Muchas gracias por todo y saludo a la audiencia, a todos los que me conocen y a los que no me conocen ya me van a ir conociendo.
0: Gracias, muchas
1: que
0: gracias,
1: bien.
0: Querido,
1: chau, bueno, Marlo, chau.
0: Muy bien,
1: chau.
0: Así estamos con este querido amigo, hermano, conocido de muchísimos años, allá en su chacra, al lado del Malvajar, como decía, con sus queridos padres, con su querido hermano, el Chorito, que allá todos los días pasaba en su carrito, el último lechero auténtico de Sarandí allí. También se nos fue el Chorito, pero qué hermoso este momento de encontrarse con amigos así. Y este señor, de perfil bajo, como fue él siempre, recorriendo prácticamente de punta a punta Argentina, brillando con sus temas, los sembradores orientales que yo a veces los paso. Los años ya, Rubén, yo creo que andar en 70 y algo, por lo menos 70, claro. Pero sigue cantando, expresándose. Mis amigos, gracias por todo. También quiero saludar a Carlos Fernández, que Rubén lo acompaña en la guitarra. Bueno, para Carlos Fernández, si está sintonizando, vaya salud inmenso, grande, de acá del Fogón Gurí Pescador, claro que sí, que tenemos la invitación para allá, para agosto, el 24, para las grandes encuentros de payadores que va a haber en Montevideo. Después, más adelante, él me va a llamar, me va a dar más datos de todo esto. También para el amigo Horacio Burgos, de la opción de Florida, que también me llamó y nos comunicamos. Prácticamente parece que Dios nos ha abierto muchas tranqueras para que estemos juntos a ellos. Y como nos gusta a nosotros, acá, dejándole todo esto para mi amado, único en el mundo, pueblo Sarandí. Muy bien, mis amigos. Vamos a una propagandita, compañero.
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0: Bueno, y como decía, la alegría inmensa de estar con Rubén. Y Rubén me decía que ya para el mes que viene está, va a estar por Sarandí allí en su querido pueblo. Pero yo no voy a esperar. Si estás escuchando, ¿viste que hay una propaganda que se llama El Toro? Bueno, a ese lugar te voy a llevar. Hay rocola, hay trago, hay muy buena compañía, te das cuenta, ¿no? Es precioso el lugar, Rubén. Aprontate, ¿eh? Que no sepa tu señora, pues se va a armar lío. Ay, esa. Bueno, sí, como digo, esta radio, esta familia, la señora Nora, directora, sus hijos, pero hay una gurisa que la vi crecer en la falda de su madre y que siempre está alcanzándome algo, un regalo de algo de otro. Y ahora, el pasado martes, me regaló algo, y claro, es para el Día del Abuelo que se viene, ¿verdad? Es una foto donde hace unos años tengo dos tarrarías, 5 kilos en cada mano, pero lo que ella le... Melissa se llama, esa nieta, ella me dice el abuelo, ¿verdad?, que me puso en el camino el Padre Dios. Y la foto está hermosa, ¿no? Y ella le puso, no, porque los otros días, cuando le cambio figurita en la plaza, yo también estuve, compré un paquetito para, como que cambiaba con los niños, cambié, y fue una novedad. Si un hombre de 81 años estuviera cambiando figurita, no lo hace nadie estas cosas. Pero yo, como llevo el niño en mi corazón, porque no, nunca fui un niño, fui una persona de gurisito trabajando día y noche, con hambre, con frío, como siempre. Entonces sigo siendo niño. Por eso compré un paquetito y fui a cambiar, ¿verdad? Pero esta chica me regaló ese cuadro. Y lo voy a leer de vuelta, porque las palabras que ella acá me escribe sobre la foto son hermosísimas. Dice: no hay edad para Jesús. Y ahí se refiere a que andaba cambiando figurita, ¿verdad? Dice, pescador de toda la vida, corazón de nuestra ciudad, del río a la radio, siempre compartiendo alegría, intercambia historias, pesca y hasta figuritas. Así es nuestro querido Uri Pescador. Gracias por tantos momentos que nos haces disfrutar. Pasión, humildad y buena onda, siempre. Para mi abuelo Jesús Meriza, 9-6-2026. Y al fondo del mural, una barra de chocolate, el mejor, Águila. Era un regalo para que yo, pero estaba pegada en el mural. Y yo dijo, la saco y compré el mural. No, señor. Si ella me lo regaló así, con el paquete de Águila pegado en el mural, yo no lo voy a sacar. Voy a respetar lo que ella hizo. Entonces saqué el chocolate. Acá en el momento estoy comiendo unos pedazos todavía. Y bueno, y dice, Águila, y también es eso de grasa, eso de grasa, pum, pum. Pero es lo que ella me regaló. Yo sería muy, muy mal si yo sacara lo que ella puso en el cuadro. Meriza, de todo corazón, gracias por todo ese afecto, como abuelo, como tú dices. Gracias de todo corazón. Bueno, y ahora vamos a algún temita más, compañero.

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1: Y por esas cosas raras de la vida.
2: Perfecto, ¿no? Estamos saludando a la otra audición que nos llamó el amigo Horacio Burgos de Florida. Y el saludo inmenso a esa gran audición de ese querido amigo Horacio Burgos, que me quedó, se me traspapeló el nombre de la audición del programa. Capaz que está sintonizando y ya decimos el nombre del programa en Florida, de don Horacio Burgos, que tuvo la amabilidad de conversar con nosotros los otros días. Vaya, las felicitaciones por su programa y por toda su gran audiencia, Muy bien. 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Saludando también a la gente de, de pronunciamiento Entre Río, Mariano Atahualpa y Gisela, claro que sí. Bueno, ese tema que estamos siendo muy cariñoso, vos ya sabés quién sos, para vos, claro que sí. Como te digo, siempre que ando en diferente el auto y siempre pensando en vos, Bueno, y ese tema es para ti también, así que vienes para ti y para toda la audiencia, ¿verdad? Póngale, compañero.

¿Qué te pareció, mi China, Qué temazo del Magay, Pero verás que el amor es cosa grande, che. 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Bueno, bárbaro. Los otros días, como decía don Fernández, me llamó y me salió explicando sus proyectos, que no son proyectos, son realidad. Y que el 24 de agosto, gran encuentro de payadores en Montevideo. Más cerca del acto, daremos completa información en el cual estamos invitados. Pero los otros días me salió recitando porque nos conocía, un buen recitador. Pero después me salió el payador también. ¡Ay! Me gustó la cosa, ¿viste? Aquí nos vamos a trenzar. Pero resulta que al último le dije que le corté la pluma y dijo, bueno, estoy pelado y se no vea. No, y ahora le voy a decir algo más. Capaz que ahora no me va a llamar, pero para el otro martes vamos a tener que payar, mire que soy medio duro boca. Y ahora le voy a payar algo así, mire. Puedo decirle, hola amigo don Fernández, puntal de la tradición, enraizado con la patria. Inmenso recitador. Radio América presente.

0: pujanza y gran valor, y el canto, los payadores, perfiles de tradición. De Montevideo llega el mensaje nacional, con Fernández conduciendo, un auténtico oriental. Llegue mi afecto sincero, de aquí voy hasta allá, y lo ciño en 8 rollos de lazo de la amistad. Son 2 fuerzas que se unen, usted lo nota aquí, Radio América presente y mi radio Sarandí. Qué lindo cantarle al pueblo y tenerlos informados, aunque me corten las plumas, improviso así pelado, porque soy un payador de bravura y emoción, y enfrentando al que raye si apenas son un pichón. Yo vuelo como los cóndores, mis cantores con sentido, soy el mejor de este suelo y ustedes cayeron del nido. Se retira un criollo viejo, entre rosa y trigales, es el patriarca de Sarandí, Alberto el Loco González. Ahí está mi compañero, cómo no le voy a cantar en este momento si le falta el instrumento. Yo digo, sí, este pueblo de Sarandí es un hombre muy querido y un abrazo tan sentido. Mire que tengo el rayo para rato, yo soy un señor payador, nada más que nunca quiero sacarle llorar al payador, quien ahí va, que van para acá. Pero mire que yo digo, bueno, si llego a sacar la púa, cuidado, cuidado, agárrense. Tengo una payada con Santiago Soca, casi nada. ¿Y usted cree que yo voy a aflojar? ¿Qué voy a aflojar? No, el que afloja se va al fondo del río, yo no. Bueno, mis amigos, estamos con un temita más y hay tiempo, y si no, ya nos vamos también a comer. Ya me lo voy.
1: 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Después de caer en la yerta, nadie dejase la patancha para decir que ya era buena. 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

0: Había que hacerse con la vida para pelear por su existencia. ¿Dónde iba a pedir trabajo? ¿Quién iba a abrir una puerta con un inocente en brazos para tomar la decisión? Pero Dios siempre aparece para lavar culpas ajenas y dicen que le ayudó a trabajar por su cuenta. Le dio una barra de jabón, le llenó un bolsón de pena desde el rancho hasta el arroyo Marcuntillo en su defensa, y ahí la ven todos los días, apenas el sol despierta, con un inocente en brazos y una tabla en la cabeza, santiguarse en las barrancas frente al altar de las tierras. Esa es una mamá gaucha porque no tuvo vergüenza de mostrarle su hijo al mundo que se lo ha enfermado de ofensa. No lo tiró en el arroyo inventando una tragedia para que después del olvido la hiciera pasar por buena. Si era el castigo del cielo, estaba la penitencia de criarlo como Dios manda, peleando con la pobreza. Muchas tardes de verano su gurí duerme la siesta sobre el bolsón de la ropa o en una frazada vieja, compartiendo con el cusco la cuna de la pobreza. Y ella con un mate dulce ni pensar en la galleta, porque si trae un pedazo, va al vapor de la caldera para ablandarlo, echarle azúcar y dejarlo de reserva para que chupe ese inocente a falta de mamadera. Soñó con un rancho propio, pero la gente que es buena le arrima para comida su sueño de la bandera. La única casa que tiene la hace su gurí en la arena. Ese abrojo que el destino se lo prendió a la conciencia como un castigo de amor, de alegría o tristeza. Pero no llores por eso. Para mí yo sé que sos buena. Te lo digo porque sé, mi madre fue la bandera y fue el oficio que siempre me puso un pan en la mesa. Y te voy a dar un consejo porque me sobra experiencia. No temas que te haga el mal el filo y las malas lenguas. El mundo para ser mundo te ofrece las diferencias. Cuando unos tiran fortuna, otros rejuntan miseria. Si el trabajar no es deshonra, te pido que me comprendas que son más ricas que muchas que asustan con su presencia. Ellas rejuntan el oro para comprar su decencia y a vos te sobra un arroyo para lavar culpas ajenas.
1: Y en el final, casi nada de escritor, el hombre que vino de los pagos de Florida y se casó y tuvo sus hijos, y en este mismo pago de Sarandí allí quedó este pueblo afrodisiaco. Este que los grandes escritores llegaron pequeños, grandes, este no, este ya vino grande, pero se casó con una sarandillense, tiene a sus hijos sarandillenses, y si no lo conocieron, hoy no está con nosotros, pero sabe quién es, el gran escritor militar de aquellos tiempos, con títulos de militar, y un decidor, porque no era recitador, era decidor, con todas las letras. Don David Pinata Cardoso. Pinata se escribe. Y Cardoso, Pinata, David Pinata, es Piñata, pero Piñata se dice, pero es Pinata se escribe. Bueno, este era el gran David, ya en sus últimos años, y tenemos otras canciones de ahí. Mis amigos, cierre impresionante con tanta gente. Inmenso, y más con este gran decidor, don David Piñata Cardoso. Muy bien, solo decimos que tengan muy buenos sueños, un mejor despertar, le decimos con Federico, y bueno, y que mañana sea un día lindo, que Dios nos proteja a todos, y Dios mediante, el martes volveremos con cariño, con amor, con humildad, como siempre lo hacemos, y lo que hicimos y sembramos en la vida, hoy la vida nos está diciendo. Gracias por todo, Radio Sarandí allí. Gracias por todo, Jesús, Federico, Melissa. Por eso estamos recibiendo tantos amigos de diferentes lugares. Sigurí Pescador es un espacio pequeñito, chiquitito. ¿Qué pasa? ¿Por qué de todos lados están llamando Sigurí Pescador? Por la humildad. No es porque seamos nadie, porque somos muy pequeños. Pero sí, con humildad, con cariño y con respeto, llegamos a todos lados. Muchas gracias.
2: Che, Raúl, ¿no has visto?

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1: Dirección de Arquitectura, un convenio social para una institución deportiva senior, de modo tal de seguir trabajando y poniendo recursos de la gente, donde los puedan ver, al servicio sobre todo de la recreación, del deporte y de espacios de convivencia. El monto de la inversión acá en esta obra son en el entorno de los 12 millones de dólares. En el Puente de Guerrero va a estar en el entorno de los 9 millones de dólares. Y después estamos hablando de unos 600 mil dólares aproximadamente entre arquitectura, hidrografía y aporte de la intendencia y 2 millones de pesos, en este caso, el convenio social.
2: Declaraciones de la ministra de Transporte, Lucía Echeverry.
3: Camioneros autoconvocados rechazan la implementación de la nueva guía del transporte que trata de implementar el gobierno.

0: ministra de Transporte, Lucía Echeverry.
1: Básicamente lo que hicimos fue entregarles el documento con las inquietudes que tienen los autoconvocados transportistas y la gente, los chacareros, por llamarlo de alguna forma, que lo recibieron, quedaron de estudiarlo, intercambiamos alguna cosita y quedamos que el día miércoles próximo vamos a tener una reunión a eso de las 15 horas para ultimar algún otro detalle. No avanzamos mucho más que eso, digo, no.
2: Les transmitieron en la nota el malestar por la guía de carga que trata de implementar el gobierno y por el aumento de los combustibles.
1: Exactamente, por el no a la guía de carga y por los reiterados aumentos de combustible que han habido. La idea de entregarlo hoy precisamente era porque estaba toda la gente del norte del país que había venido en camiones de allá a apoyar, y bueno, un poco queríamos entregar la nota hoy, un poco por respeto a esta gente que se había movilizado desde allá.
3: Eran declaraciones de Gerardo Escañi.
0: Por el mismo tema, la ministra de Transporte y Obras Públicas afirmó que la movilización de los autoconvocados no es solamente por la guía de carga.
3: Lucía Echeverry indicó que se reunieron dos veces con el colectivo y que recibió llamados de algunos integrantes que manifestaron que no acompañan la movilización porque se sumaron otros temas y han intervenido otros actores.
0: La secretaria de Estado insistió en que el camino del diálogo para destrabar el conflicto y recordó que la guía está en plena elaboración, no tendrá costo, tampoco es obligatoria y aún no se está aplicando.
4: Nosotros hemos hablado, mantenido y por supuesto mantenemos, por indicación además enfática del presidente y la convicción de que es la forma de resolver esto, las mesas de diálogo abiertas con los autoconvocados, particularmente ya nos reunimos dos veces, se ha explicado el tema, la guía no es obligatoria, está en diseño, va a llevar tiempo, pero además de eso no tiene ningún costo, tiene que ser muy ágil, tiene que ser accesible con la tecnología que tenemos, más allá que por supuesto haya que capacitar, facilitar y se le siguen modificando cosas para que sea muy, muy, muy rápido.
5: ¿Cómo no se avanza en las negociaciones?
4: Por supuesto, con las gremiales está claro eso, y los autoconvocados en el día de ayer, en la noche, se han comunicado varios para decirnos que ellos siguen manteniendo la voluntad de conversar, de resolver problemas del transporte, pero que lamentablemente no acompañan ya la movilización en este momento porque entienden que sumaron temas que no eran los que estaban o por los que se habían movilizado y han intervenido otros actores. Nosotros creemos que hay que valorar el trabajo y gente de trabajo, tanto los productores que se están acompañando como los transportistas, y por lo tanto tenemos que hacer todos los esfuerzos para comprender esas situaciones y encontrar soluciones. No es solamente la guía de carga y estamos siempre, por supuesto, con la mejor disposición.
3: Echeverry.
0: La oposición cuestionó el registro que realizó la policía caminera a los camioneros autoconvocados cuando se dirigían a Montevideo.
3: El diputado nacionalista Juan José Olaizola realizará un pedido de informes al Ministerio del Interior para conocer el motivo de este operativo, entre otros puntos.
0: En diálogo con Radio Monte Carlo y Cori, el representante manifestó su preocupación por este tema y se preguntó si la cartera realiza este tipo de operativos en los casos de manifestaciones que interrumpen el acceso al puerto.
6: Nos llamó la atención que se esté haciendo un registro de los camiones que están asistiendo a una movilización pacífica, de las cuales hay muchas en nuestro país, donde hay libertad de expresión y donde es habitual que haya movilizaciones. Entonces queremos saber si esto es un procedimiento habitual que hace el Ministerio. Nosotros no teníamos conocimiento de que sean estos procedimientos en caso de movilizaciones. ¿Quién fue el jerarca que dio la orden de hacer un procedimiento de este tipo? Y desde el 1 de marzo del 2025 para acá, ¿cuántos procedimientos se han hecho con este fin? Porque yo recuerdo que el año pasado, por ejemplo, más de una vez se han cortado los accesos al puerto, interrumpiendo la operativa portuaria, y no recuerdo que hayan habido operativos de ese tipo, pidiendo la información de cuáles son los camiones, de qué empresa y quiénes son los choferes, ¿verdad? Entonces, en un país que hay libertad de expresión, queremos saber cuál es el motivo de un operativo de este tipo y bueno, cuál fue el jerarca que lo ordenó y que antecedentes hay en la materia.
3: ¿Por qué le parece extraño que se registren este tipo de vehículos?
6: Bueno, me parece muy raro que, siendo una manifestación pacífica, donde en un país donde está consagrado la libertad de expresión y la libertad de circulación, En este caso,

0: por lo que nosotros sabemos, porque no conozco otro caso de este tipo en nuestro país, se esté parando los camiones, pidiendo la información y cuál es el motivo, aparentemente, por lo que ha trascendido, de a dónde están yendo y con qué destino, ¿verdad? Sería algo absolutamente normal en nuestro país, por eso que circule siendo una movilización. Lo que no se puede es interrumpir el tránsito, no se puede cortar, por ejemplo, el acceso al puerto, eso no se puede, por la LUC no se puede, pero no entendemos por qué el Ministerio del Interior está pidiendo la información de cada camión que está haciendo una movilización. Si es así, no nos parece de recibo, y por eso estamos pidiendo toda la información al Ministerio del Interior.
1: Declaraciones del diputado nacionalista Juan José Olaizola.
2: Médicos del Hospital de Florida suspendieron las cirugías por falta de condiciones de seguridad, especialistas y carencias que, según indicaron, no han sido contestadas por el directorio de ACE.
1: Nos amplía esta información Diego Colombo, de Piedra Alta FM.
3: Extrema situación en el Hospital Florida. El doctor Álvaro Vega, jefe de cirugía del hospital, anunció la suspensión de coordinaciones quirúrgicas y policlínicas por falta de condiciones de seguridad, especialistas, carencias y necesidades que no han sido contestadas ni tenidas en cuenta por el directorio de ACE, el ministro de Salud Pública y Presidencia de la República. Así lo expresó en entrevista realizada en Dalo por Hecho.
4: Yo me hago responsable íntegramente de las decisiones que tomamos. Suspendimos las coordinaciones quirúrgicas y la semana que viene vamos además a suspender las policlínicas. Porque para que la gente entienda que no podemos trabajar así y que nos ayude a hacer un esfuerzo para poder poner de pie esto que nos está pasando y que en definitiva vamos camino al desastre.
5: ¿Qué necesitas de la gente?
4: Que proteste. Que se organicen, que pateen, que sean capaces de reclamar, porque en definitiva la salud no es gratis.
5: No.
4: Eso no es así. No te la damos por tu cara linda, te la damos porque la precisás.
5: Y es un derecho.
4: Es un derecho, y la gente va a decir, no, pero por lo menos. No, por lo menos nada. Todos tienen derecho a atender. Y además, cuando vos tenés una situación económica compleja, la enfermedad es peor. Porque no es igual cuando vos tenés otro recurso que cuando vos no tenés. Y nosotros vemos entre la desintegración social que vive el país, desintegración porque hay gurises con problemas de adicciones, que no hay respuesta para eso, hay personas mayores que van quedando solas y es muy difícil resolverle la situación, que también necesitamos dinero, también, que hay deuda, pero el hospital está pagando de su giro la deuda con COMEF. O sea, hay un montón de dinero que todos los meses, en vez de usar en la asistencia de la gente, no tenemos anestesista. ¿Y cuál es la respuesta? No hay plata para contratar más. O sea que de aquí a la eternidad vamos a seguir con dos anestesistas.
3: Para Radio Montecarlo y el Gran Circuito Cori, informó Diego Colombo, de Piedra Alta FM 105.5 y Dalo por Hecho Multimedios.
1: Gracias. Por otra parte, Atlántida ampliará la cobertura de saneamiento con una obra de OCE que beneficiará a 22.500 personas.
2: La inversión prevista para la ampliación de la red de saneamiento en Atlántida alcanzará los 40 millones de dólares.
1: Incluye la construcción de casi 17 kilómetros de redes de saneamiento, una planta de tratamiento de aguas residuales, estaciones de bombeo, nuevas redes de agua potable y un nuevo sistema de disposición final de efluentes.
2: El presidente del organismo, Pablo Ferreri, destacó que es una obra proyectada para las próximas décadas que va a aportar previsibilidad tanto a la población como a quienes desarrollan inversiones en la zona.
1: Valoró también el trabajo coordinado entre los distintos niveles de gobierno para concretar una iniciativa considerada estratégica para el desarrollo del departamento de Canelones.
6: Es una muy buena noticia lo que anunciamos hoy, el saneamiento para Atlántida, que ya fue anunciado hace algunos meses, pero sobre el cual venimos trabajando de manera muy intensa en el desarrollo del proyecto ejecutivo para comenzar las obras una vez terminado el próximo verano. Vamos a estar haciendo 80 manzanas del centro histórico y el casco viejo en una primera instancia. Van a ser cerca de 17.000 metros de red de saneamiento. Vamos a poner dos pozos de bombeo y al norte norte de la ruta interbalnearia vamos a poner la planta de tratamiento que va a poder recibir los líquidos residuales de la población estimada para las próximas décadas de Atlántida, unos 5.500, 6.000 habitantes, pero también de 17.500 habitantes más, que tiene que ver con los vecinos de Villa Argentina, Parque del Plata, Las Toscas, en las cuales, mientras no se construyan redes, las barométricas de la zona podrán verter sus líquidos a la planta de tratamiento. Esto va a dar un salto de calidad ambiental enorme y además se va a mejorar, se va a hacer un nuevo emisario subacuático mucho más profundo, mucho más largo, que también va a permitir verter las aguas residuales más lejos, pero esas aguas residuales van a ser tratadas con mucho mejor y más nueva tecnología en la nueva planta de tratamiento. O sea, vamos a tener una obra que va a permitir dar no solo un salto de cantidad de conexiones, pero sino de calidad y de confort y calidad de vida para los habitantes de toda la zona.
1: De Pablo Ferreri.
2: Se inauguró la quinta edición de la Expo Uruguay Sostenible.
1: El ministro de Ambiente, Edgardo Ortuño, manifestó que hay más de 150 stands y recalcó que se espera la presencia de más de 3.000 estudiantes.
2: Dijo que el objetivo es de concientizar respecto al cuidado del medio ambiente y la educación ambiental.
1: También Ortuño se refirió a la planta de hidrógeno verde que se ubicará en Paysandú y señaló que los estudios ambientales están avanzados.
2: Dijo que hay avances significativos desde su cartera.
5: Bueno, como ustedes saben, un proyecto que plantea una propuesta de hidrógeno verde, una inversión importante para el departamento de Paysandú, que ha ya tramitado la autorización ambiental de localización, pero que a partir de los estudios nuestros y de planteos que han venido del otro lado del río, desde la Argentina, está ahora estudiando su relocalización. En lo que tiene que ver con el ministerio, los estudios están avanzados con una perspectiva positiva, ¿verdad?, en relación a lo que han trabajado los técnicos. Resta ahora a nivel del resto del gobierno y sobre todo a nivel interno de la empresa tomar la decisión definitiva que se espera para finales de este año sobre el avance de este emprendimiento. Pero desde el punto de vista del ministerio, avance significativo, incluso en los procesos previos de evaluación ambiental estratégica. Nosotros sostenemos que Uruguay debe tener una visión de en qué condiciones, en qué lugares geográficos desarrollar esta actividad a partir de la evaluación ambiental, la disponibilidad de recursos naturales, la menor afectación de los entornos y los ecosistemas, de los entornos naturales y los ecosistemas, y con los elementos que han surgido de ese estudio, hemos venido haciendo recomendaciones a este proyecto en particular, que es uno de unos cuantos que están llegando al país y que se están estudiando a nivel del sector privado y que estudiaremos a nivel del sector público cuando se presenten.
1: Escuchábamos declaraciones del ministro de Ambiente, Edgardo Ortuño.
2: La UTEC de Durazno trabaja en una propuesta en la que los microbios funcionarían como pequeñas fábricas naturales al transformar residuos y aguas residuales en energía limpia, hidrógeno y biogás.
1: La docente investigadora Ángela Cabezas, de la carrera de Ingeniería en Agua y Desarrollo Sostenible, dijo a Radio Monte Carlo y Cori que se trata de un proyecto alineado con la producción sostenible de hidrógeno mediante tecnologías de bajo costo.
2: Dijo que las bacterias se comen la mugre que está en el agua residual y se genera energía eléctrica.
7: Tenemos otros procesos que se llaman sistemas bioelectroquímicos. En esos sistemas estudiamos unas bacterias muy interesantes que generan electricidad, se llaman bacterias electrogénicas. Ahí lo que hacemos es las bacterias se comen la mugre que está en el agua residual, pero con eso, en vez de generar un producto químico, generan energía eléctrica. Esa energía eléctrica que generan esas bacterias se puede usar para distintas cosas. Una de las cosas que podemos hacer es hacer electrólisis del agua para producir hidrógeno. Entonces, es una celda de electrólisis para producir hidrógeno, pero microbiana. La ventaja de este sistema es que usamos menos energía eléctrica que la electrólisis común, porque parte de la energía la producen las bacterias a partir del agua que estaba sucia. Entonces logramos limpiar el agua y producir hidrógeno verde.
8: O sea, un 2x1.
7: Un 2x1. Siempre esto es un 2x1. Limpias el agua y además, esa es la idea, no solamente limpiar el agua, sino que obtener algún compuesto adicional. Las aguas residuales son en realidad aguas sucias, pero que en realidad tienen muchos compuestos que se pueden recuperar y usar, darle una segunda vida. Por ejemplo, el nitrógeno y el fósforo también se pueden recuperar y utilizar como fertilizantes. Entonces, nuestro grupo de investigación se basa en eso, usar estas aguas residuales y buscar distintos procesos que nos permitan no solo limpiarlas, sino dar una segunda vida a distintos productos que si no las tenés que volver a hacer de forma química y no tan sostenible.
1: Escuchábamos declaraciones de la docente investigadora Ángela Cabezas.
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0: grados.
1: Muchas gracias, Monte Carlo. Yeah.
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4: Martino Laverri, buenas noches.
5: Martino Laverri, buenas noches.
6: Buenas noches, el gusto de saludarlos hasta ahora para actualizar la información vinculada a la actividad de los agronegocios. Mercado de Hacienda, siempre es importante actualizar esta información en un momento donde la industria frigorífica logró bajar en algo el precio del ganado gordo. La venta de Hacienda con destino a la industria frigorífica hoy presenta esa situación en lo que tiene que ver a valores. Una industria que se ha posicionado mejor desde el punto de vista de la compra, con una faena que está algo por encima de las 45.000 cabezas en la semana anterior. Vamos a ver cómo sigue la actividad en esta semana, que ya va a terminar la faena este próximo sábado en las plantas frigoríficas, y el lunes vamos a tener el dato de actividad. ¿Cómo está el mercado? ¿Qué precios están manejando? ¿Qué ocurre con la oferta frente a esta demanda? Conversábamos sobre estos temas con Federico Jasso, del escritorio Jasso y Jasso, del departamento de La Valleja.
7: Bueno, te diría, mercado el gordo, donde la industria logra posicionarse mejor frente a la oferta, donde logra comprarse en promedio unos 10, 12 días, donde sigue habiendo bastante ganados de corral en lo que es la composición de la faena. Todo hace los paros de transportistas de esta semana distorsionar un poquito las cargas. Eso hace que muchas cargas de esta semana se estén corriendo para la que viene. Entonces eso da la sensación también de como que pareciera que habría un poquito más de ganado de que realmente hay, en mi opinión. Ganados pronto, si bien terminado de productores de campo, o sea, si bien aumentó un poquito la oferta, pero no es considerable, no es significativo para que las entradas se alargaran tanto como en alguna planta ha sucedido.
6: Federico, y de alguna manera, llevando a precios este comentario sobre el mercado, ¿qué referencias hay hoy por novillos y vacas?
7: Yo creo que la referencia, Martín, hoy un novillo en torno de 5.60, y una vaca. En la vaca siempre tenés un poquito más de variación, dependiendo de la carcasa y demás, pero te vas de una vaca de 5.20 a 5.30.
6: Y la tendencia del mercado, la faena la semana pasada aumentó algo, se ubicó nuevamente por encima de las 40.000 cabezas. ¿Cómo ves la relación oferta-demanda y esto trasladándolo al precio? Y sobre todo, como te decía, te trasladaba la pregunta a la tendencia. Si se mantiene, digamos, una faena en el entorno de las 45.000 cabezas, en la semana pasada fue de 46.386, ¿cómo puede evolucionar el mercado?
7: Yo te diría, Martín, que vamos tendiendo a una estabilidad. Si me preguntás, en las próximas semanas, yo creo que el mercado va a encontrar ese punto de equilibrio en el cual la industria se sienta un poquito más cómoda. Ya cuando estábamos con valores por encima del 5.70 y parecía que el mercado seguía escalando, ya la industria empieza a estar bastante incómoda.
6: Escuchábamos al contador Federico Jasso, del escritorio Jasso y Jasso, a propósito del mercado de haciendas. Para Informativo Cori y Radio Monte Carlo, informó Martín Olaverri.
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8: En el final de esta entrega informativa les recordamos, noche fresca a esta hora en Montevideo, cielo cubierto, 10 grados la temperatura.
9: Para mañana, Inumet pronostica tiempo frío fresco con cielo nuboso y cubierto.
8: La temperatura mínima prevista será de 4 grados en la entrante madrugada, mientras que la máxima alcanzará los 15.
9: ¿Qué sucede el sábado? Se anticipa tiempo frío fresco con cielo algo nuboso y cubierto, periodos de cubierto, nieblas y presencia de neblinas.
8: Participamos en esta edición noticiosa
9: informativistas Ignacio Barbosa y Enzo Ferrari.
8: Producción Gustavo Arregui y Rodrigo Lozano.
9: Agro Martino Laverri.
8: Operador Guillermo Ruffini.
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